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1: Vamos, listo. 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

0: todavía. ¡Ja! Chúpate ese cajuilla.
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1: ¡Epa! Señores, buenos días. Good morning, 6-7 minutos. En la mañana de este jueves. Jueves calurosísimo. Así que ya usted sabe, desde ayer la alerta de clima, de las altas temperaturas. Ayer fue un miércoles bastante abrasador, con las temperaturas pues extremadamente fuertes. Y hoy, ustedes saben que de los dos días de esta ola de calor, o los cuatro días de esta ola de calor, tanto jueves como viernes serán los más calientes, superando los 100 grados la temperatura y la sensación. Ya ustedes se pueden imaginar, por eso la recomendación desde que iniciamos es que se mantenga alejado del exterior. Si no hay necesidad de estar afuera, y si vas a estar afuera, tome mucha agua, hidrátese, póngase protector solar, esté por la sombrita, ande por la sombrita, como decimos nosotros, porque de que estará caliente, estará caliente. Siempre agradecido del Todopoderoso, no importa si está lloviendo, si está haciendo calor, frío, nieve, lo que sea, debemos dar las gracias porque estamos con vida. Y ya eso es un regalo enorme. Así que gracias al Todopoderoso por este día, por esta bendición que se llama Nuevo Día. Si vas al trabajo, dale gracias a Dios. Y si vas a buscar trabajo también, encomiéndate a Él. La bienvenida para el Mega Rocco, que se integra a esta hora en la mañana. Buenos días.
2: Buenos días, Jeffrey Porte. Buenos días a todos los que se levantan cada mañana para escucharnos. Agradecido con Dios con un día más de vida y muy contento, como tú dijiste ya. Muy caluroso la mañana, a pesar de que, mira, cayó una agüita.
1: Sí.
2: Se sentía un poco fresco, pero cuando me monté en el carro, mira, el fogón, ya tú sabes.
1: El fogón universitario.
2: Ya lo sabes.
1: Así se llamaba un negocio de bebidas alcohólicas cerca de la universidad.
2: El fogón universitario.
1: El fogón universitario. Así es. Pero aún así, uno agradece. Como cada día, pues es grato siempre iniciar con la píldora de amor y fe antes de empezar a desarrollar todas las informaciones del día de hoy. Así que prepárese porque esta píldora es hermosísima. Y te decimos, Señor, médico divino, hoy acudo a tu compasión sintiéndome como aquel paralítico postrado en su camilla. Mis flaquezas me han debilitado tanto que en ocasiones no tengo fuerzas para seguir luchando. Dirige tu mirada sobre mí. Te entrego mi pasado doloroso, mis malas decisiones y todo aquello que me roba la paz interior. Rompe todo miedo que me paraliza y devuélveme el entusiasmo por la vida. Amén.
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1: Avanzando la mañana, 10 minutos en este jueves, día número 2 ya del mes de julio. Señores, muchas informaciones que ustedes no se pueden perder en el día de hoy. Siempre pues un pequeño resumen de todo lo que está

0: pasando en el mundo a esta hora en la mañana. Irán endurece su postura tras la muerte de Ali Khamenei. 401-781-9490 es la línea para ustedes comunicarse con nosotros. Ya estamos en vivo también a través de nuestro canal de YouTube, La Mega Providence, La Mega Providence. Ustedes pueden buscarnos en YouTube, suscribirse al canal y activar la campanita, enviar su mensaje de texto, su mensaje de voz y nosotros lo sacamos al aire. Estados Unidos avanza a los octavos de final, derrotó 2-0 a Bosnia. Vamos a ampliar un poquito más adelante. Preparativos para el 250 aniversario de la independencia de Estados Unidos. Estamos en la recta final. Millones viajarán este fin de semana. Cuidado con eso, como esté el calorcito. Una goma ponchada en una autopista. Bueno, tú supiste. Rhode Island, hasta el momento no se reportan noticias extraordinarias de impacto estatal durante la mañana de este 2 de julio. Sin embargo, esta alerta sigue, la alerta del clima sigue en todo el estado de Rhode Island. Ayer decíamos que tanto las interestatales 95 como I-95 son las zonas de moverse que estarán más calientes. Motociclista herido tras un accidente en Johnston. Esto también estaremos ampliando más adelante. Mujer desaparecida en East Providence es localizada. Tú sabes que un caballero de Rhode Island, pues le trató de brindar ayuda a las autoridades, porque él tiene un barco que tiene una sonda para detectar a artículos y cosas debajo del río. Sí, bueno. Él dijo, yo me le pongo a la disposición. Supuestamente las autoridades no quisieron como que él se entrometiera.
1: Claro.
0: El buzo, y sin embargo, pues él decía que cuando empezó a ver el rescate, él estaba como impotente, desesperado. Claro. Porque él dijo, concho, yo tengo los equipos y ustedes no quisieron que yo le prestara atención, pero dije por seguridad,
1: eso
0: por
1: se protocolo. Eso se llama un fish finder y es una máquina, yo la he utilizado en kayak, es una máquina que claramente tuvo una gráfica del fondo.
0: Claro, tú ves una gráfica del fondo marino, en este caso el fondo del río Seacon, y él dijo que él ha hecho esto ya por muchos años. Ajá. Hay personas que no tienen respuesta 10, 12, 20 años, y que utilizar este método de encontrar cosas debajo del río es como una lucecita de esperanza para esas familias. Que señores, ahí en el río se han perdido muchos cuerpos y no han sido encontrados.
1: Es que la corriente,
0: ¿no? La corriente se los mueve.
1: Y los animales.
0: También, o sea, los peces.
1: Se los van a comer.
0: ¿Sabe? Entonces, con estos métodos que yo de verdad no me cabe en la cabeza que las autoridades no tengan este tipo de dispositivos, tú sabes.
1: Puede ser por que no contamine la escena.
0: También. Bueno, de eso vamos a hablar en breve. Venezuela continúa las labores de recuperación tras los fuertes terremotos ocurridos la semana pasada. Los equipos de rescate siguen evaluando estructuras afectadas. Todavía siguen sacando, señores, víctimas. Increíble. Ya han pasado más de 8 días. República Dominicana, pues estaremos ampliando algunas informaciones más adelante. También los mercados siguen atentos. La evolución del conflicto entre Israel e Irán. El precio internacional del petróleo. También son de las notas que en el día de hoy estaremos tocando. Y aún así, el presidente Donald Trump habló sobre el fallo del Tribunal Supremo de aquí de los Estados Unidos y dijo que tranquilo, que todavía se puede luchar para cambiar esto en la Constitución sobre el nacimiento, la ciudadanía por nacimiento. Él quiere eliminar eso, señores.
1: Que no se evita, que no va.
0: Pero eso no es así, me agarró.
1: Ya lo sabe, claro que sí, Jeffrey Porti. Continuamos con las condiciones climáticas para el día de hoy. Muy atentos a las condiciones climáticas para el día de hoy. Las temperaturas máximas rondarán unos 98 grados Fahrenheit con sensación térmica de hasta 105 grados Fahrenheit. Y las mínimas estarán cerca de unos 74 grados Fahrenheit. La velocidad del viento estará soplando de unas 5 a 14 millas por hora con ráfagas que alcanzarán hasta 21 millas por hora. Así que tengan mucha precaución. Y continuando con los principales titulares para el día de hoy, correos electrónicos internos revelan cómo los condados gobernados por los demócratas están tratando de sabotear la celebración del 4 de julio. Insólito esto.
0: Bueno.
1: Trump promete descuentos en la gasolina antes del 4 de julio y afirma que los precios se están desplomando en la bolsa de valores. Está muy tarde para que vaya de aquí al 4 de julio, pero esa es la noticia. Fue encontrado el ADN en una botella de refresco supuestamente vinculada a una mujer de Massachusetts con el asesinato de un niño no identificado en 1985. Y cuatro personas fueron arrestadas después de que 16 niños fueran encontrados viviendo en condiciones deplorables y necesitando tratamiento médico en una casa rural de Onion, informan las autoridades el miércoles. Y dos personas fueron arrestadas en Costco tras una supuesta serie de compras fraudulentas con tarjeta de crédito. Están los chiperos, mira, a dos manos en este país. Y colisiona 25 estados demandando a la administración de Donald Trump. Adivina por qué están demandando a la administración de Donald Trump.
0: Porque
1: él puso una ley que protege el fraude en el Medicaid. Y esos 25 estados no quieren que pongan esa ley.
0: Oh, my God.
1: Esto es increíble, señores. Yo doy una noticia aquí que yo a veces no me explico cómo son estas noticias realmente. Revisa su aire acondicionado, que 13,000 unidades fueron retiradas del mercado por riesgo de incendio, así que tenga mucha precaución en estos tiempos calurosos. Insólito, una pareja se enfrenta a numerosos cargos tras subirse en la cima del Empire State Building con una pancarta gigante. Esos dos locos se treparon en la punta allá arriba del Empire State a poner una pancarta y el tipo se le arrodilló allá arriba a pedirle matrimonio, que hay que decir, cosas que usted no haría por amor.
0: Se decía al principio que eran ciudadanos boricuas, no. Pero luego pues se determinaron que eran rusos,
1: dos ya, rusos. Dijeron que eran puertorriqueños.
0: Sí, dos boricuas. Se subieron, señores, a la antena, primeros en hacerlo, en subirse a la antena del Empire State en la ciudad de Nueva York, que hasta ahora pudiera ser el edificio más alto de la ciudad. Son dos locos, de verdad,
1: desquiciados. Dos locos de amarrar.
0: Porque se subieron sin protección. No tenían cuerda. Oh, señores, el viento ahí arriba, eso es increíble.
1: Y ellos estaban como si nada, como que estaban en el piso.
0: No, normalito, cuando las autoridades no pueden hacer nada, esperaron que bajaran. Y tenemos una pequeña historia del Teniente Moreno que narra cómo fue todo esto. Porque de verdad que por amor hay cosas que tú dices, concho, pero
1: yo no haría eso por amor. Bueno, mi gente, recuerda que se puede comunicar a la Mega Línea 401-781-9490, 401-781-9490, Jeffrey Forte.
0: Señores, saludos para los muchachos que empiezan a reportarse en el Mega Chat a esta hora de la mañana. Elix Payero, saludos, hola, ¿qué tal? Bien, Guillermo, está por ahí Guillermo Uber, nuestro hermanito.
1: Guillermo.
0: A Sergio Luna, dice, a todo volumen con ustedes, a nivel de Mega 949. Ahí está Guillermo enviando fotos del Empire State Building de aquí de la Mega. Está por ahí, anda por la Reservoir Avenue. Un abrazo. Daniel Rivera, dice presente Marisol. Saludos, Carmen Tavares, DJ Fermín, un abrazo. También Elix Payero, que nos envía una notita de voz temprano en la mañana. ¿Qué dice Elix?
2: Buenos días chicos de en la mañana.
0: Buen día, hermano.
2: Deseándole un maravilloso día.
0: Amén.
2: A todos ahí en cabina, a Rocco, mi amigo de atrás, el Jeffrey.
1: Por favor,
2: que le llegue este caluroso saludo y la mejor buena vibra a nuestra querida y amada Megabetty.
0: Oye, este caluroso saludo.
2: Estés donde estés.
0: Cariño.
2: El Señor obre en tu vida. Amén. Y podamos tenerte pronto en cabina. Pasen buen día.
0: Amén, amén. Envía un caluroso saludo a Betty. Bueno, amén. Con este caluroso saludo, ahora mismo nadie quiere caluroso saludo.
1: Ya lo sabe.
0: La gente lo que quiere es un saludo frío. Un
1: frioroso saludo.
0: Un frioroso saludo, señores, porque de que está sabroso, está sabroso. Mira, los muchachos que ya empiezan a reportarse en YouTube, por ahí está la Cuñis, Aridia Marrero, Doña Martina, un abrazo también. Está en sintonía César Cabrera desde Puerto Rico. Oye, se mudó para Puerto Rico.
1: Se fue para PR.
0: Se lo llevó la mujer para Puerto Rico. A César Cabrera.
1: Oh, sí.
0: Doña Margarita, un abrazo. Sí. Y de aquí en Providence.
1: ¿Y de qué país él es?
0: Dominicano.
1: Ah, no, pero eso es lo mismo allá. Él se fue para República Dominicana con dólares.
0: Él se fue para el party.
1: Sí, él se fue para el party.
0: Ay, Dios mío. Dice María Núñez, buenos días, Jeffrey. Me gusta tu camisa. Oh, sí, hoy estoy usando el jersey de Juan Soto. Juan Soto, ustedes saben que es la cabra dominicana. Duélale a quien le duela. La cabra. Dice por aquí José García. Saludos, hermano José García, en la frecuencia 94.9. Un abrazo, José García. César Cabrera, saludos. Hola, ¿qué tal? Muchas bendiciones. Estamos en sintonía aquí con la Mega. También está por ahí don Rafael Marrero. Un abrazo para todos ellos allá en casita. 6:21 minutos. Este es Mega, señores, 94.9. Cuidadito con el calor. Está bastante fuerte, manténgase tomando agua. Si usted tiene que reportar algo en alguna zona, déjenoslo saber, por favor. También incentivando a la gente, si tienen su cooler, su neverita con hielo, metan un 24 de agua ahí. Un 48 de agua con hielo. Y si van por la calle y ven a alguien que está en la calle, denle su botellita de agua. Señores, porque estos días estarán bastante calurosos. Haga el bien sin mirar a quién. Mucha gente, pues, no tiene la posibilidad ni de comprarse una botellita de agua. Y habrá mucha gente en la calle.
1: O el tiempo, muchas veces no tiene.
0: También, entonces, si usted ve a alguien, mira, una agüita ahí, refrescate. No. Porque uno se deshidrata. La gente entiende que cuando está sudando es cuando se está deshidratando. Pero usted puede estar sentado, claro, sin moverse, y usted estar deshidratándose. Así que vamos a hacerlo por la gente que está allá afuera. Erika Marrancini, saludos. Hola, ¿qué tal? Un abrazo grande a esta hora en la mañana, señores. Esto apenas arranca. 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
2: ¡Epa! Señores, buenos días. 6:36 minutos avanzando la mañana de este. Este jueves es la antesala del Mega Weekend fin de semana. Reiterando, señores, la alerta. Hay alerta de altas temperaturas. Y vamos a seguir reiterando la alerta porque es nuestro compromiso para que usted esté al tanto. Oh, no me enteré, no lo supe. No. Hay alerta meteorológica. El clima está extremo. Hoy, mañana estarán por encima de los 100 grados y la sensación estará mucho más alta. Ya esto viene bajando el domingo, más o menos, que estará 88, que es muy alto también.
3: Está caliente como que.
2: El sábado, como es feriado, 4 de julio, levantaron la alerta y ya levantaron esto a las 8 de la noche del sábado, como para que dé tiempo de la gente salga. Aunque va a hacer calor.
3: Va a hacer calor como quiera.
2: Pero para que la gente vea los fuegos artificiales. Ya desde ayer, desde el miércoles.
3: Están tirando tiros.
2: Ayer se está tirando mucho tiro en muchas zonas del estado de Rhode Island. Pero los grandes se van a lanzar el sábado. Después de las 8 y pico de la noche cuando el sol va.
3: Ahora hay unos fuegos artificiales, Jeffrey, que son domésticos, que lo están vendiendo por ahí.
2: Sí.
3: Que eso lo explotan a las 3 de la mañana y tú fácilmente mueres del susto, ¿viste?
2: Oye, brother.
3: Anoche sobraron 2 al lado de casa y yo dije, bueno, ya. Dios mío, ya.
2: Tú con tu armamento ahí abajo.
3: Claro, no digas eso.
2: Tú querías sacar.
3: Ni que yo preocupado, porque ¿cuál uso?
2: ¿Cuál uso? Oye, tú sabes que yo me sorprendí el otro día porque el que no sabe de tiro, yo no sé mucho de las explosiones, pero hay explosiones por el nivel de duración que tú dices, no, eso no es un fuego artificial, uh-huh. Eso fue un arma de fuego. Uh-huh. Porque escuché varias detonaciones.
3: Continuas, tan.
2: ¡Tum! ¡Tum! Y tienen como una pausa. Yo dije, eso no son fuegos artificiales. No. Hay muchos que se aprovechan, uh-huh, y empiezan a lanzar fuego con su arma de fuego y eso es lo más delicado.
3: Hago cuando yo llego aquí, me doy cuenta de que en Puerto Rico yo viví en una situación que yo decía, wow, ¿cómo uno vive allá? Allá, cuando uno estaba en el caserío, que disparaban, tú oías los disparos, bla, bla, bla, bla, bla. Y el comentario que venía después decían, ah, no, tranquilo, esos son tiros.
2: Oye,
3: ese era el comentario después.
2: El
3: puertorriqueño que me está escuchando que me desmienta. Ese era el comentario después. Tranquilo, esos son tiros. O decían, no, son los muchachos probando las armas allá atrás. Y uno se lo encontraba normal. Ahora uno escucha tiro y uno dice, contra, eso no era normal.
2: Eso no era normal.
3: ¿Dónde yo vivía?
2: Eso no era normal, así es. Así que uno, lo que pasa es que uno, dicen por ahí que uno repite tanto algo que lo normaliza.
3: Claro.
2: Y no necesariamente está correcto o esté bien, ¿sabe? Esa es la verdad. Uno crece con unas cosas y uno cree que es normal.
3: Es común. No es que es normal, es común.
2: Tú sabes, entonces, con eso sí hay que tener mucho cuidado. Señores, vamos a desarrollar las notas del día de hoy, que son muchísimas las informaciones para que usted se mantenga pues al tanto de todo lo que está pasando. Sigue viral el tema, esto de las ayudas. Ajá. En Venezuela, y casi todos los influencers que han comentado después dicen lo mismo. Dicen, reciba la ayuda. Lo que no le guste, simplemente tírelo al lado y dé gracias. Este es un momento de agradecer.
3: Claro.
2: Sabemos que mucha gente, es verdad, sacó lo que no le servía de su casa.
3: Wow.
2: Para ahorrar espacio, pero olvídese de eso. O sea, olvídese de eso. Si algo no le sirve, si le mandaron 100 ropas y 99 no sirve, bote esas 99 y dé gracias por esa que sea.
3: O dale un mensaje, tú sabes, con mucho palpando los sentimientos. Dale un mensaje, mira, ya tenemos mucha ropa, ya enfóquense en si nos pueden ayudar, tú, o sea, con mucha humildad, dar un mensaje de esa manera, pero no hacer lo que hizo este sátrapa que salió en una manera arrogante diciendo que no manden eso, que esa porquería, qué sé no. Yo, tú sabes, hay personas que se ofenden, hay maneras de comunicar, yo no sé si tú me entiendes lo que te estoy diciendo.
2: Por supuesto, claro que sí. Señores, al menos 2,295 muertos es la cifra que se da hasta el día de hoy, mientras se agrava la crisis sanitaria en Venezuela. Los médicos temen una grave crisis sanitaria en Venezuela tras los terremotos del 24 de junio que dejaron hasta el momento de las cifras reportadas, que son cifras todavía, Rocco, la verdad, la realidad, que son muy conservadoras. Uh-huh. Uno que está aquí viendo todas estas informaciones, que recibe videos, no de medios de comunicación, sino de personas que están allá, esa cifra pasa por ahí volando. Claro. Porque todavía mucha gente no aparece y hay más de 11,000 desaparecidos. Oh, imagínate tú. También hay más de 10,000 heridos, miles de damnificados, viven en refugios abarrotados, sin agua potable, miles de venezolanos desplazados duermen en refugios abarrotados o en la intemperie sin acceso a agua potable en medio de pésimas condiciones sanitarias tras los terremotos del 24 de junio, que según las autoridades causaron la muerte de al menos 2,295 personas y dejaron a más de 11,000 heridos. Según Verix, estiman pérdidas económicas superiores a los 10,000 millones de dólares en Venezuela. 10,000 millones de dólares. Mira, hay zonas completas. Yo viendo las imágenes, yo sé que tú las has visto también muy detalladamente. Hay zonas, ciudades completas que hay que derribarlas.
3: Hay que meter un caterpillar para ahí y limpiarlas.
2: Limpiarlas y de nuevo a construirlas. Sí, las van a dejar ahí. Wow. Y construirlas bajo las normas de seguridad. O simplemente demoler esos edificios y dejar esas zonas ya
3: vacías. Ahora, la pregunta es quién va a hacer esa operación. ¿Quién va a hacer esa inversión? Porque bueno, el gobierno venezolano no creo que lo haga.
2: Bueno, no creo que lo haga. Me imagino que Estados Unidos, Europa puede intervenir,
3: ahí
2: China.
3: Ahí es donde viene la teoría de conspiración.
2: Bueno, no es la teoría de conspiración. Es que ahora, si ellos están ready para construir edificios,
3: no pueden.
2: Ahora mismo, que le den para allá.
3: No pueden. Realmente, o sea, tú sabes el tiempo que duró Hugo Chávez y el tiempo que duró Nicolás Maduro, que las ganancias netas del país iban a sus cuentas personales. No a Venezuela.
2: Oye.
3: Entonces duraron casi 20 años ordeñando esa vaca, dándole al pueblo que se caía. Entonces realmente ellos no tienen el dinero para arreglar las 10,000 millones.
2: No. 10,000 millones en infraestructura. Obviamente, mira, ahí está afectada la infraestructura eléctrica, la infraestructura agua potable, la infraestructura sanitaria.
3: Todo, las comunicaciones.
2: O sea, todo se vio afectado ahí. No es simplemente construir un edificio, señores. Es que la infraestructura eléctrica, eso se desplomó. El agua potable, el agua sanitaria, todo eso. Hay que hacerlo de nuevo. Hay que hacer esas ciudades. Y eso es lo que a uno le preocupa.
3: Ahora, lo que no he visto es dónde están colocando esos cadáveres.
2: Vi ayer que había como una zona baldía, un antiguo como puerto, donde estaban colocando los cadáveres.
3: Van a tener que excavar y hacer una fosa y común.
2: Decía una joven que estaba buscando una persona desaparecida, ya por las condiciones, por el calor extremo, muchos de esos cuerpos, uh-huh, tú le pones la mano y explotan.
3: Wow,
2: la gente está irreconocible porque cuando tú te inflas,
3: sí,
2: tú pierdes las facciones y es muy difícil.
3: Va a ser muy difícil identificar a la persona que
2: mira, ahí. Están faltando ataúdes, bolsas, de estas bolsas que usan para las plástica, personas sí, fallecidas. Y también dicen que estas bolsas, por las altas temperaturas, como están a la intemperie, eso está, están tirando los cuerpos ahí como
3: materia orgánica.
2: Vamos ahí apilándolos y entonces las altas temperaturas ocasionan más en un cuerpo cerrado en una bolsa que se descomponga más rápido. La situación de Venezuela ahora mismo es muy caótica, muy crítica, difícil.
3: Claro.
2: Buen día.
3: En la mañana.
4: ¿Cómo se encuentra?
2: Todo bien, hermanito. Adelante.
4: Rocco, te voy a hacer varias preguntas para que tú me respondas.
3: Uh-huh.
4: Antes de capturar a Maduro, ¿Venezuela tenía restringido el internet, sí o no? ¿Qué
3: no
4: entraba y qué salía? ¿Que no?
3: No.
4: Manito, investiga bien. El mayor problema que tenía Venezuela era ese, que tenía, ¿cómo se llama? Que el pueblo no tenía manera de comunicarse afuera.
3: ¿Antes de Maduro?
4: No, cuando Maduro era presidente.
3: Oh, cuando Maduro, sí, obviamente. Antes de Maduro estaba Chávez. Sí, claro.
4: Sí, entonces cuando Maduro era presidente también tenían problemas. Entonces, ¿qué resulta? Yo creo que ese video que salió en las redes hablando así de, ¿cómo se llama? De las ayudas y cosas.
3: Ajá.
4: Salió del mismo gobierno.
3: Claro.
4: Para mantener la noticia internacional fuera del país.
2: Sí, pero lo que tú no sabes es lo siguiente, que los medios americanos no son estúpidos. Todos estos videos que se fueron virales en español, ellos lo tradujeron. Ajá. Y dijeron, tú sabes lo que dijeron, fue un breaking news cuando dicen que las personas no están agradeciendo las ayudas que están enviando.
3: Claro.
2: Y hasta se sintieron como
4: ofendidos.
2: Jeffrey,
4: te voy a hacer una pregunta.
2: Sí.
4: ¿Tú trabajabas en una emisora anteriormente?
2: Yo estoy trabajando aquí, olvídate esa vaina.
4: No, te voy a decir una cosa, para que tú veas lo que tú veas, lo que es la noticia.
2: Sí.
4: Que estaban hablando de la película que tú y yo conversamos.
2: Ajá.
4: De la película de Freedom of...
2: Freedom Sound.
3: Song of Freedom.
4: Así, Sound of Freedom, algo así.
2: Sí.
4: Y tú sabes que ellos estaban hablando malísimo de esa película para que la gente no la fuera a ver. Y eso es una emisora aquí americana. Tú sabes que no vamos a ser brutos. Uh-huh. El dinero mueve montañas. Claro. Y la izquierda controla muchos medios de prensa aquí y hacen publicidad negativa en contra de la cosa que quizás tú y yo estamos de acuerdo. Porque yo te voy a decir algo. ¿Cómo es que un medio americano va a empezar a decir que el pueblo venezolano no está agradecido? Es que para mantener las ayudas lejos, para que la gente diga, no, yo no quiero ayudar a esta gente, que se jodan.
3: Claro, porque hay americanos que son de izquierda también.
4: No, oye, ¿qué es lo que ocurre? Ahora, menito, el pueblo, tú, la gente que, por ejemplo, el americano que yo he hablado, no, esos venezolanos son unos malagradecidos. Uh-huh. Ellos que no quieren ayudar. Entonces, ¿qué ocurre con eso? La noticia internacional, las ayudas internacionales no van. Y ellos siguen haciendo todo lo que quieran, porque ahí el pueblo, yo te aseguro, que si la gente pudiera hablar, dijera, señores, mándenos lo que sea, aunque sean cocotes de
2: pollo. Claro.
4: La gente está muriendo. Antes del terremoto estaban muriendo de hambre. Imagínatelo ahora. Wow.
2: Mira, lo que yo te puedo decir, gracias, Augusto, es que cuando usted quiera saber una información fidedigna, real, del lugar, váyase para el pueblo. No le pregunte al presidente, no le pregunte al concejal, no le pregunte al alcalde.
3: Lo que pasa es que ahora
2: mismo... Pregúntele al pueblo.
3: Ahora mismo, cuando tú quieres saber una información, ¿cuál es la fuente principal que las personas normalmente utilizan? Las redes sociales.
2: Sí.
3: Y las redes sociales son demasiado manipulables. Demasiado. O sea, las redes sociales pueden cambiar la opinión de un pueblo entero.
2: Por supuesto. Buen día.
3: En la mañana.
5: Buen día, Jeffrey. Buen día, Rocco, por aquí. Carlos Briceño.
2: Adelante, Carlos.
5: Hermano, para mi opinión, soy oriundo de Venezuela.
2: Sí.
5: Y comparto, mira, esa ideología, de ese pensamiento que dice Augusto. Es totalmente real, hermano. Eso, olvídate. Yo te hablo de la necesidad de mi país. Te hablo de, ¿cómo te diría yo? De la humildad de las personas que están viviendo esta situación hoy en día.
2: Sí.
5: Y yo no creería que una persona que está pasando por esta situación venga a denigrar una ayuda tan grande y tan necesaria en estos momentos. Lo que dice Augusto es netamente viable, porque todos estamos claros y conscientes de que el gobierno no le conviene ningún tipo de ayuda, menos de acá de los Estados Unidos. Eso es gente que se dedica a difamar, gente que ellos mismos pagan o los compran por una bolsa de comida o por cualquier cosa, solamente para acabar el resto del mundo.
3: Ahora,
5: no sé si me hago entender.
3: Sí, claro. Ahora, esos videos están causando mucho impacto en las personas.
5: Obviamente, sí. Obviamente, te digo, a mí me ha causado impacto porque yo acá en los grupos de Facebook, uh-huh, cuando se formó la recaudación para el fin de semana, yo posteé y ayudé a recoger ayuda y llevé allá. Y mucha gente me ha escrito barbaria en mi Facebook, pero yo no gano nada con responder. ¿Por qué? Porque yo estoy, o sea, como acaba de decir Jeffrey, yo soy de la casa y sé la necesidad, uh-huh, que hay allá, ¿verdad? Y por eso yo no voy a ganar nada discutiendo con una persona que simplemente está haciendo un comentario y se está dejando llevar por el comentario negativo que hizo esa persona, sabiendo quién es o quién no es esa persona.
3: O sea, que usted...
5: No meto la mano por todos los venezolanos, porque te voy a hablar por mí, todos no somos malos, porque todos no somos malos. Tiene que haber siempre uno malagradecido, pero no creo que todos vayan a salir a decir esas barbaries.
3: Entonces, según lo que usted está diciendo, ¿usted ha sentido una incomodidad de parte de las personas en estos momentos en contra de los venezolanos?
5: No, en contra de los venezolanos no, vale, o sea, todo el mundo tiene derecho a opinar y obviamente, ajá, o sea, nadie sabe las necesidades de nadie, tú no sabes qué hizo esa persona para llevar esa ayuda el claro, fin de semana claro, allá al almacén, ¿me claro, entiendes?
3: Claro.
5: Tú no sabes si esa persona dejó de comprarle algo a su hijo para ir a ayudar a Venezuela, ¿me entiendes? Pero ¿qué pasa? Yo voy a ese tema de que la izquierda, como dice Augusto, es muy radical. Y ellos, con un simple video, destruyen el mundo entero. Claro. Mira lo que pasó. Con uno, con dos videos, han puesto la opinión de un venezolano y la necesidad de los venezolanos como lo peor en el mundo, ¿me entiendes?
3: Sí, claro que sí.
5: Los considero, son mis hermanos venezolanos. No porque yo sea venezolano, apoyo lo malo, no. Pero como te dije, sé que hay personas que hacen lo malo, también hacen comentarios negativos, pero no todos somos malos.
3: Claro, claro.
2: Así es. Ahí está. Un abrazo, Carlos Briceño. Gracias, hermano, por la sintonía. A él le duele su pueblo.
3: No, y es increíble que las cosas negativas siempre tienen más marketing, más se propaganda.
2: Se van más rápido, o sea, y más ahora en estos tiempos.
3: Y de lo que él dice, también lo vi en un youtuber venezolano que, no, olvido el nombre en estos momentos, pero le pusieron un comentario que voy a mandar ropa, ¿qué marca la quiere? Como sarcásticamente. Entonces, esos videos han tenido un impacto muy negativo en estos momentos a favor de las ayudas para Venezuela.
2: Así es la vuelta, señores. 6:52 minutos, avanzando la mañana de este jueves caluroso, cuídense mucho, está bastante fuerte la temperatura y seguirá subiendo mientras va avanzando el día. 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
2: ¡Epa! 7:04 minutos avanzando la mañana de este jueves, día número 2 ya del mes de julio. Esto va a 1000 por hora, señores, avanzando la mañana de este jueves, jueves de TVT. Seguimos firmes, calurosa la temperatura a esta hora, está soleado.
3: Hidrátese, ahora, hidrátese.
2: Miren, señores, a las 7 de la mañana se está sintiendo en 85. Ya usted sabe, por eso cuidadito si cuando usted sale de la casa usted siente esa bofetada de calor. Esto irá subiendo mientras va avanzando el día y las horas más calientes del día estarán por allá por las 10 de la mañana y hasta las 8 de la noche. O sea, ya usted sabe.
3: Va a estar feo.
2: Seguimos ampliando, señores.

0: del estado, Andy Wilson, en una conferencia de prensa. Son condiciones inimaginables para la gente y mucho menos para los niños, dijo el agente de la policía. Los niños fueron sacados de la casa. Wilson los calificó como lo peor, la peor escena que ha visto en muchos años en su carrera, descubriendo como pura maldad. Varios se encontraban en estado grave, deshidratados y sin comida. Sin embargo, el oficial de la policía se percató que la familia tenía un ganado a la parte atrás de la finca y el ganado estaba en mejores condiciones de salud que los niños. Jeffrey Porter, yo me imagino la impresión de este policía al entrar en esta casa y ver 16 niños que son parte de la familia viviendo como si fueran animales. Hay personas aquí en Estados Unidos, hay personas en estos campos que viven como aislados de la sociedad, como que ellos son como cestas, como viven en su propio mundo. Es un tema muy lamentable. Y por otra parte, el FBI y las autoridades de Texas arrestaron a 276 presuntos pedófilos y rescataron 89 niños. Más tema con los niños. Rescataron 89 niños en una operación a gran escala. Un amplio operativo conjunto con el FBI y las autoridades de Texas en los últimos meses resultó en más de 276 arrestos por presunta explotación infantil y rescate de 89 niños, según informaron las autoridades este viernes. Las cifras fueron resultado de la operación Soltería Shield. Me causa mucha curiosidad el nombre de la operación, porque en español se llama como Escudo de Soltería, Soltería Shield, que formaba parte de la operación Iron Pulitch en una iniciativa nacional del FBI, según informó el FBI. Esta iniciativa se centró en personas involucradas en la explotación sexual en línea, el abuso, el tráfico y la producción y distribución de material de abuso sexual infantil en el norte de Texas. Cada día el FBI actúa con más contundencia que nunca para desmantelar las redes de depredadores sexuales de menores y salvar víctimas inocentes en todo el país. Y las brillantes cifras de hoy de la oficina del FBI en Dallas y sus socios representan el último hito en la justa misión, declaró el director del FBI. Bueno, gracias a Dios, fueron 89 víctimas que rescataron y 276 personas arrestadas. Yo siempre le digo a los familiares míos y a la familia cercana que hagan el ejercicio de meterse en la página,
1: sí,
0: y que miren quién vive alrededor. O sea, no, al menos yo no tengo nenes chiquitos, pero aquí en los barrios hay muchos nenes chiquitos. Miren quién vive al lado de usted. Tenga conciencia de quién vive al lado de usted.
1: Los otros días hablábamos del website donde usted puede buscar los depredadores, y de verdad que uno se sorprende cuando uno pone su C-code y aparecen cientos de depredadores sexuales que fueron reportados en diferentes niveles. Hay como cuatro categorías, uh-huh, y hay muchos en nuestras zonas que tú dices, caramba, entiendo que usted, uno que le está diciendo en una zona tranquila, pero cuando tú sabes que ahí cerca viven depredadores y uno tiene niños, uno dice, concho, no puede dejarlo salir solo. Que lo decíamos ayer, creo, que nuestra crianza, como uno se crió en nuestro país, uno se cría con una independencia, uh-huh, y con un modo de sobrevivir diferente aquí a los Estados Unidos. Aquí tú no ves muchachos de 8 o 9 años en la calle.
0: No.
1: Tú lo ves en su casa. Pero allá en nuestro país es común. Obviamente la maldad está en todos los lados. Allá pasan muchos casos también. Pero como no como aquí, que tú pones el C-Code ahora mismo y fácilmente te salen 10 en tu vecindario.
0: No, y muchas veces lo más impactante es cuando tú entras ahí y lamentablemente ves rostro reconocido. Personas, sí, que tú dices, contra. Este tipo yo lo he visto en la barbería, este tipo yo lo he visto en el car wash. Es un tema muy preocupante, esto de los niños. Uno tiene que estar muy alerta. Ahora en este tiempo, yo no sé si es por las redes sociales o por las noticias, pero como que se ha intensificado más esto de los niños, el abuso sexual, la pornografía infantil.
1: Mira, ahora mismo yo estoy en la página.
0: Ajá.
1: Y si alguien que está ahí escuchando, por ejemplo, ahora mismo nos da una llamadita y nos da su C-code, le podemos decir, mira, por tu área hay ahora mismo tanto.
0: Wow.
1: O sea, ahora mismo cualquiera que esté ahí en

0: sintonía, me puede dar su zip code.
1: Busca el mío, 02904.
0: Ok, en tu zona, vamos a ver aquí. La ciudad tuya es Providence. Uh-huh. Vamos a ver.
1: En lo que Jeffrey lo busca, 401-781-9490.
0: 029.
1: 02904.
0: 02904. Vamos a ver, búsqueda aquí en el zip code. Me está pidiendo una dirección. Dame una dirección cerca.
1: Ajá, 28 de Pinedo Street.
0: Pinedo, uh-huh. Pinedo Street, ok, la ciudad, eso es Providence, ¿no?
1: Hey, sí.
0: Ok, Providence, ahí está, 02904.
1: 02904.
0: 04, por ejemplo, por esa dirección, ok, lo reseté, uh-huh. 28 Pinedo, me dijiste. Ah, ah.
1: 20, es una calle que hay por mi casa.
0: Sí, ok, 28.
1: De Pinedo.
0: De Pinedo.
1: De Pinedo.
0: Ok, y para que ustedes más o menos vean a dónde es que queremos llegar, porque esto es increíble, señores, aunque ustedes no lo crean, aquí está, ahora sí, vamos a darle.
1: Ay,
0: está,
1: ay, ay, ay, ay.
0: Está buscando, estado de Rhode Island, Pinedo, ahí está, vamos a ver, porque no, ok. Vamos a ver, ok, ahora está, ahí ahora mismo.
1: No me asuste.
0: No, ahora mismo por esa zona estamos hablando de más de 16.
1: ¿En serio?
0: Más de 16.
1: Óyeme, más de 2 es mucho.
0: Claro, demasiado.
1: Wow, más imagínate, de 16.
0: Por esa zona, para que ustedes lo sepan. Entonces, ahí es que uno dice, ven acá, y entonces.
1: Ya tú sabes, yo con una nena de 16 años, bella y preciosa, caminando, entrando a esa zona todos los días.
0: Hay que tener mucho cuidado.
1: Hay que tener
0: mucho, pero mucho cuidado. Buenos días.
1: En la mañana.
2: Muy buenos días para el toque de queda de la mañana, mi gente de la Mega 94.9, que no un flechito al queche, papá. ¿Cómo le amanece a esos dos generales 5 estrellas?
0: Todo bien, Quique.
2: Todo bajo control.
0: Así es.
2: Señores, decía un escritor que mientras la mentira le da la vuelta al mundo, ajá, la verdad se está poniendo los zapatos. Claro. Tú sabes que la mentira corre más rápido que la pólvora.
0: Sí.
2: Y la gente le encanta el chisme. Tú sabes que también en las redes el 90% de las cosas que se dice son falsas, ¿tú ves? Y volviendo a Venezuela, fue lamentable. No sé si ustedes tocaron ese caso, porque no hace mucho que lo estoy.
1: Lo tocamos hace una hora atrás.
2: Sí, no, pero hace un ratito que lo puso y estaban hablando de eso.
0: Pero tú estás escuchándonos, ¿tú estás escuchándonos dónde? ¿En YouTube?
2: No, aquí, no, por la radio.
0: Pero entonces
1: estamos en el Cico de tu área, a ver cuánto te
2: prega. No, están hablando del Cico, pero lo que le iba a decir que hubo un lamentable caso ayer con un rescatista de origen salvadoreño, murió cumpliendo con su misión, tú ves.
1: Okay.
2: Wow. A Bukele hay que darle lo de él también. Pues ya ustedes saben que tengan buen día.
1: Gracias por no opinar del tema que teníamos.
0: Buen día.
1: En la mañana.
0: Hello.
3: Buen día, muchachos.
1: Buen día, hermano.
0: Buen día.
3: Mira, para que ponga el mío ahí, a ver qué tan preocupado debo de estar, porque el niño mío camina de ida y de regreso a la escuela.
1: ¿Cuál es el número?
0: Una dirección cerca.
1: Una dirección cerca de, o sea, una
3: no,
1: dirección.
3: Yo no voy a dar la mía.
1: No, mi amor, no, la tuya no, pero una cerca. Invéntate una que esté cerca de tu casa.
3: Ok, es 02863.
1: 02863. Y la dirección, más o menos una calle que esté cerca de tu casa o...
3: Te voy a poner una escuela que está en una calle de mi casa. Sí. 150 Fuller Avenue.
0: Ok, eso es Providence, eso es donde...
3: No, Central Falls.
1: Central Falls. Sí.
0: Central Falls.
1: Ahí está Jeffrey buscándolo en tiempo real a ver cuántos depredadores sexuales viven alrededor de tu casa. Y cuéntanos, ¿qué tú tienes? ¿Niños menores?
3: Bueno, tengo un niño de 11 años que camina de ida y de regreso a la escuela. Wow. Entonces,
1: solito.
3: No, solito.
1: Pero él tiene, me imagino, su teléfono o algo así.
3: Bueno, yo le tengo un tracker en su mochila, un GPS.
1: Sí.
3: Te puedo rastrear y eso, okay. Pero sí, me preocupa como quiera.
1: Sería bueno que tenga un teléfono porque...
0: Sí, estamos verificando. verificando el registro ahora mismo. No te
3: él tiene un teléfono, pero siempre, no sé si es buena idea, siempre he querido que lo deje en casa, que no lo lleve a la escuela, y por eso
1: mira,
3: siempre saca las mejores notas de su aula.
1: No, está bien, pero al menos en ese aspecto yo difiero mucho, porque uno muchas veces, por ser tan responsable y cuidar al nene que no se distraiga en la escuela, pero un teléfono, imagínate esto, él con un teléfono en la mano de camino a tu casa, cualquier situación que le pase, él puede pedir ayuda. ¿Entiendes?
3: Bueno, tienes razón. La
1: cuestión es educarlo. Mira, te voy a dar el teléfono, no lo puedes prender en horas de la escuela. Tan pronto tú salgas, prende tu teléfono y de camino para la casa. ¿Entiendes? Todo es cuestión realmente un teléfono puede hacer la diferencia. Te lo digo yo por un caso personal.
0: Mira, por esa zona hay 5 delincuentes en 4 ubicaciones. Da con los nombres, da la dirección donde tienen que estar, porque estos delincuentes también
1: tienen que registrarse.
0: Y hay uno de nivel categoría 3 y los otros son categoría 2.
1: ¿Eso qué significa la categoría?
0: La categoría es el nivel de intensidad y la frecuencia con que fueron reportados.
1: Mientras más alto, más peligroso.
0: Correcto.
1: Ok.
0: Porque, por ejemplo, pueden ser recurrentes en algo y te pone la foto y todo el mundo, hay la dirección de sus
1: hay 5 por el área.
0: Hay 5 por el área de esa escuela. Buen día. Sabes,
1: en la mañana.
4: Buenos días, caballero. ¿Cómo se encuentra?
0: Todo bien.
4: Yo le voy a dar un consejo al señor que tiene miedo por su hijo de 11 años.
0: Sí.
4: Señor, a los 11 años, hace 50 años atrás, la gente se estaba casando. Señor, a los 11 años atrás, 50 años atrás, un hombre de 11 años ya sea un conuco. Señor, si su hijo de 11 años le pasa algo en la calle y ni siquiera puede gritar, sí, digo, ¿qué fue lo que usted crió?
1: No, pero es que los tiempos cambian.
0: No, Augusto, pero acá. Augusto, ¿y tú estás comparando un muchacho de 11 años de ahora, de un muchacho de 11 años de hace 20 y 25 años atrás?
1: Hace 50 años atrás las nenas de 14 y 13 se casaban y lo veían bien. Eso no está bien. Los tiempos cambian.
4: Si usted hizo su trabajo como padre, una persona de 11 años ya puede tener una conversación.
1: No, un niño de 11 años.
0: Es un niño, un bebé.
4: Es un niño de 11 años, pero ese niño de 11 años, si usted hizo su trabajo como padre, ese hijo de 11 años ya está entrando en la Miro School. Uh-huh. ¿Verdad o mentira?
1: Yo conozco niños de 18 y 19 años, niños.
4: Bueno, yo tengo una cosa, yo conozco uno de 52.
0: Déjalo ahí, abusador, malvado. Saludos para mi hermanito Polisi, que está por ahí activo. Dice Polisi, la gente que llama para cambiar tema debería darle hipo cuando va a llamar al show. Ay, Dios mío. Hello.
5: Buenos días, mi gente. Rocco.
0: Epa.
5: Un placer.
0: Ahora.
5: Jeffrey.
1: Epa. Un placer,
5: bendiciones. El zip code mío es 02909.
1: Pero que tiene que dar una dirección.
0: Tiene que dar una dirección cerca para ubicarla, tú sabes.
1: Pero por ese zip code más o menos tienen que haber de 10 a 12.
0: Sí, 02909. Sí, esa zona hay que ubicarla por ahí. Pero están en todos lados. O sea, eso es público.
1: Claro.
0: Usted puede buscarlo, usted lo busca en sus registros. Está en la página del sheriff del estado de Rhode Island. Busca el registro de delincuentes sexuales o sex offender y ahí usted le van a aparecer. Ahí le va a aparecer todo. Saludos para Elix Payero, que dice presente. Erika Marrancini también se reporta a esta hora en la mañana. Señores, este es Mega 94.9, la mejor estación. Estamos aquí, calorcito hay por un tubo y 7 llaves. Beba agua, tome mucha agua porque esto está peludo. Esto es para los

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2: Bueno, de regresito de este lado, 7:29 minutos en la mañana, mañana de este jueves. Señores, caluroso. Hay una alerta en toda esta área de área de New England, desde Nueva York hasta Maine, alerta de calor, calor extremo por encima de los 100 grados. Así que manténgase hidratado si no hay necesidad de pues estar al intemperie. Cuídese mucho, porque de que está caluroso, está bastante caluroso, Roquito.
3: Claro que sí, mira, Jeffrey, si pudiéramos dividir parte de este calor y mandarlo para diciembre, sería un éxito.
2: Un éxito increíble.
3: Bueno, Jeffrey, continuamos ampliando las noticias para el día de hoy. Mira, estas noticias a mí me causan como mucha incomodidad, porque no entiendo cómo los mismos políticos de aquí están en contra de este país, ¿entiendes? Correos electrónicos internos revelan cómo los condados demócratas están tratando de sabotear la celebración del 4 de julio. Eso es increíble. Los funcionarios del condado de San Diego y su junta de supervisión liderada por los demócratas se enfrentan a críticas después de que la celebración del 4 de julio por el 250 aniversario de los Estados Unidos originalmente concebiera como un homenaje a la Declaración de Independencia, fuera modificada con reglas de patrocinio centradas en la diversidad y la equidad de la inclusión. Ya cuando tú ves estas palabras, diversidad y equidad de inclusión, tú sabes de qué están hablando. Se espera que la programación principal de la celebración incluya una bendición al tribal, a un reconocimiento del territorio y casi dos horas de segmentos históricos comunitarios centradas en las poblaciones históricas marginadas. No habla de las poblaciones históricas marginadas, se está refiriendo a las minorías y a las personas de color. Por otra parte, estas personas fueron duramente criticadas, ya que el 4 de julio es una celebración muy conmemorable en los Estados Unidos. Ahora bien, yo no sé quiero tratar de ser lo más parcial posible, pero yo no sé por qué siempre, y son los demócratas que están como en contra de los Estados Unidos, están en contra de la bandera de los Estados Unidos, están ahí. Vi una noticia también de Barack Obama, que él criticó a los padres fundadores de la patria porque los padres fundadores de la patria tenían esclavos.
2: Oye,
3: señores, en el tiempo que los padres fundadores de la patria tenían esclavos, los esclavos eran legales. Eran legales. Y si a ti te incomoda que los padres fundadores de la patria tuvieran esclavos, también te tiene que incomodar que los patriarcas de la Biblia tuvieron esclavos, porque en ese tiempo la sociedad lo aceptaba. Los tiempos cambiaron. En estos tiempos no lo vemos, no está bien. Claramente hemos evolucionado como sociedad, pero en ese tiempo, tú molestarte por lo que pasó hace algún tiempo, tratar de como censurar la historia, yo lo veo como algo estúpido. Y otra cosa, lo veo más estúpido, tú ser americano y estar en contra de los mismos americanos.
2: Mira, es un poco complicado, porque los pueblos, las civilizaciones, tienen su historia oscura, ajá, de luces.
3: Claro.
2: Le gústele o no le guste a las personas, la historia está ahí. Y la historia no puede ser cambiada ni puede ser modificada. Y, como dice Rocco, de que estuviera correcto, no.
3: No.
2: Porque un ser humano no puede esclavizar a otro.
3: No.
2: No importa el color de tez de tu piel, no importa. ¿Estuvo incorrecto en la historia? Sí, pero estuvo ahí. ¿Evolucionamos?
3: Claro.
2: Sí, evolucionamos, soltamos eso en banda. Pero el hecho de no significa que el mismo Abraham Lincoln, que UKA tenía sus esclavos.
3: Claro.
2: Y ajá, pero como dices tú, esos eran otros tiempos.
3: Veían el mundo de una diferente manera.
2: En África, de donde sacaron los esclavos,
3: que fueron los mismos esclavos.
2: Las mismas tribus que se lo vendían, claro, a estos que llegaban en barcos. Las mismas tribus allá, señores. Porque ellos se casaban entre tribus. Recuérdense que las tribus más débiles eran las que se esclavizaban.
3: Claro.
2: Ocurrió en Egipto, ocurrió en Grecia, ocurrió en todas esas civilizaciones. Los más débiles siempre eran esclavizados.
3: Y no tanto en el pasado, en el presente también hoy día. Los países más débiles son oprimidos por las grandes potencias.
2: Ahora la esclavitud tiene otros nombres.
3: Ajá.
2: Ahora la esclavitud tiene otras caras, otros rostros, ahora otros métodos.
3: La esclavitud se llama trabajo. Oye.
2: Ahora la esclavitud se llama clase social. Que los de clase social alta son los que determinan y los que saben lo que hacen las clases más bajas. Lo que pasa es que ahora usted, una clase baja, tiene una casa y tiene un carro y hace lo que usted quiera porque hay una libertad, pero sin embargo no vaya al trabajo.
3: Ahora los ricos sí. Le es más rentable tener esclavos libres como nos tienen a nosotros que en el pasado, porque en el pasado ellos tenían que mantener esos esclavos, tenían que mantener la familia de los esclavos. Ahora sin embargo ellos liberaron los esclavos, los mantienen oprimidos porque la clase trabajadora se mantiene oprimida. Pero la única diferencia en este aspecto es que tú tienes la oportunidad, sí, y tienes la herramienta de salir de esa opresión. Yo veo gente que dicen, yo quiero estar toda la vida, yo quiero retirarme en este trabajo, yo quiero coger mi pensión. Y amén por ti.
2: Sí.
3: Yo no quiero retirarme de un trabajo, yo quiero tener mi propia empresa. Yo quiero tener mis propias inversiones, yo. Pero eso soy yo. Lo que pasa es que si todos fuéramos igual, el mundo no funciona. Por eso es que el socialismo no funciona, porque el socialismo tiene una mentalidad de que todo el mundo tiene que ser igual. Y las personas, lamentablemente, no pueden ser iguales. Dentro de la sociedad, tú no puedes ser igual a mí.
2: Exacto. Tiene que haber esa distinción por encima de todo. Pero vamos a ver,
3: bueno,
2: en qué va a parar esto.
3: Por otra parte, otra noticia que me causa mucha incomodidad y no quiero pasarla por alto. Continuamos con los políticos y sus audacias. Colisión de 25 estados demandan a la administración del presidente Donald Trump por normas laborables del Medicaid diseñadas para prevenir el fraude. O sea, 25 estados de los Estados Unidos demócratas se juntaron en una corte, en una demanda colectiva, para tratar de evitar que el presidente Donald Trump ponga leyes que favorecen a combatir la corrupción de el Medicaid. Una colisión de Estados Unidos, jurisdicciones demócratas están demandando a la administración del presidente Donald Trump por nuevos requisitos laborables del Medicaid diseñados para prevenir el fraude, argumentando que las políticas restringen ilegalmente el acceso a la cobertura de atención médica. Entonces, quiere decir que estos estados están tratando de impedir normas que detienen el fraude. La pregunta que yo me hago es, ¿qué pensarán allí Bukele leyendo estas noticias? Yo me imagino a Nayib Bukele leyendo estas noticias y diciendo, ¿qué pasa con Estados Unidos? O sea, nosotros nos queremos convertir en un España, nos queremos convertir en un España que hoy en día, si tú sales de tu casa, alguien se puede meter a tu casa y tú la pierdes porque el ladrón tiene derechos y privilegios. No sé, tenemos que hacer una reflexión como sociedad. Por eso yo siempre digo, vayan y voten, que si usted no vota, si usted no ejerce el derecho al voto, otro va a decidir por ti.
2: Claro, ya que tú mencionaste a Bukele,
3: ajá,
2: la última foto del carrete es real, la vi en un carro estacionado por acá. Yo dudo seriamente de las personas que se encuentran mal lo que hace Bukele. Dice aquí Israel López, yo soy un ferviente creyente de que usted puede engañar a pocas personas mucho tiempo.
3: Claro.
2: A muchas personas poco tiempo, pero no puedes engañar a todo el mundo todo el tiempo. Ha hecho algunas cosas, pero dicen algunos, estamos tan acostumbrados al engaño, a la corrupción, al abuso, a los falsos discursos de esperanza, que cuando viene alguien a querer hacerlo bien, uno se extraña. Bukele ha presentado su tercera postulación presidencial consecutiva y uno lo que considera es que esto es lógico, que procede. Nadie lo ve como una ruptura institucional, nadie lo rechaza, nadie lo detracta. Claro, hay otras voces contrarias, pero con una fuerza nula puede ante la contundencia del resultado, los juicios de se difuminan. Por ejemplo, Bukele presenta su tercera reelección presidente por tercera vez en El Salvador.
3: Okay.
2: Nadie protesta, nadie lo ve como angurria, nadie lo
3: ve como un dictador.
2: Lo detracta, el pueblo goza, todos estamos de acuerdo, el tema no es institucionalidad. Son 7 años en los que ha hecho lo que otros países más ricos y grandes no han hecho en décadas.
3: Son 7 años nada más que lleva.
2: Un trayecto de pura transformación social y promesas cumplidas donde el mayor beneficiario ha sido el pueblo. Muchos dicen, siga presidente. Dios mío, pon un Bukele en RD, dicen algunos comentarios. Yo te voy a decir la verdad.
3: No, República Dominicana no está ready con Bukele.
2: Yo te voy a decir la verdad. Con lo que ha hecho Bukele en El Salvador, mientras él tenga salud y vida,
3: debe de gobernar.
2: Yo no lo muevo de ahí. Yo no me voy a poner a inventar con uno nuevo, aunque sea del mismo partido de Bukele. Aquí el terror de la criminalidad, de la delincuencia, de lo mal hecho en El Salvador, es Nayib Bukele.
3: Dale Nayib Bukele, canchara, canchara.
2: O sea, ¿tú me entiendes? O sea, que siga ahí. Mientras El Salvador esté bien, mientras el pueblo esté bien, que le dé para allá hospitales, carreteras, ha aumentado el turismo, la delincuencia se fue. O sea, ¿qué más quiere un pueblo, loco?
3: Yo digo que en derechos constitucionales él debe de enmendar la constitución y hacer algo similar a lo que es conocido aquí como el filibuster, cuando quieren aprobar una ley que va como en contra de algo extraordinario.
2: Sí.
3: Tiene que tener la mayoría, casi un 75% de la Cámara del Senado y la Cámara de Representantes aquí. Yo pienso que él debe de hacer eso, porque nosotros somos seres humanos con una cabeza para pensar. Está bien, la Constitución lo prohíbe, pero si el hombre está haciendo las cosas bien, que está haciendo lo correcto, vamos a quitarlo de hacer lo correcto simplemente porque no tenemos la capacidad de decirle, okay, en un tiempo esta ley funcionó, nos protegió de algunas cosas, pero ahora nos está perjudicando porque vamos a sacar al hombre que ha puesto ley y orden en El Salvador. No sé si tú me entiendes, pero realmente la Constitución de El Salvador prohíbe que él tenga un tercer mandato, pero él en el poder debe de enmendar la Constitución, que lo veo muy difícil, porque para enmendar una Constitución lo veo muy difícil, pero el hombre está haciendo lo correcto. No hay manera de decir que está haciendo lo correcto. Un grupito pequeño.
2: Exacto. Y el grupo pequeño es la oposición. O sea, si él sigue haciendo la cosa bien, que le dé para allá. Buen día.
3: En la mañana.
4: Hola, buen día, muchachos. Tú sabes que algo que me gusta. Primero voy a decir esto y después el tema que quiero. Que me gusta esta emisora, que no está comprometida con ningún político. Ustedes tocan temas que hoy en otro lado no existieran, porque yo lo sé. Ya por eso dejé de pasar a casa del vecino. Mira, Rocco, tú no estás equivocado. Mira los políticos, congresistas y senadores de acá, demócratas, del estado de Rhode Island en Washington. Amo, Sen Magazine, Jan Reed y Sheldon Whitehouse. Todos votaron no a la propuesta de ley que sea obligatorio enseñar un ID para poder votar.
3: Oye, oh,
4: ya eso te deja decir la corrupción que hay. Por eso yo siempre le digo, y tú me perdonas, Jeffrey, por lo que voy a decir, que le pido al estado de Rhode Island, a los hispanos que están escuchando, señores, dejen de estar lamiendo traseros de que porque yo lo conozco, porque es buena gente, porque me tomo una foto con él en una actividad. Señor, esa gente van a seguir teniendo nosotros en una letrina llena de excremento. Y ellos allá arriba, toditos, con una pala larga, removiendo el excremento. Y todavía tienen el coraje, porque eso lo han hecho toda una vida, de decirnos, quieren que le echemos salsa para que le dé sabor. Y hay muchos que van a decir, yeah, yo quiero sea and sour. Tú me entiendes, vamos a dejarnos de
2: pendejada.
4: Vamos a votar rojo,
2: señores. Ya lo dije. Ahí está, gracias, Perdomo. Usted vota por quien usted quiera, ¿eh? Usted vota por quien usted quiera, independiente, demócrata, republicano. Eso fue Perdomo que lo dijo. Yo puedo decir, vote por la piedra. Al final del día, el voto es independiente. Claro, buen día, en la mañana.
5: Buenos días, mi gente. ¿Cómo están, Jeffrey, Rocco?
2: Hey. A ver si
5: no les gusto. Parece que están en un entierro otra vez.
2: Sí, dale.
5: Mira, Rocco, Jeffrey, nosotros como no somos partidarios de Bukele, ¿verdad? O de ningún partido de El Salvador. No conozco los partidos de El Salvador. Vemos lo que él está haciendo bien. Claro, no le interesa. Si fuéramos partidarios en contra de Bukele y fuéramos salvadoreños, pues no estuviéramos de acuerdo con lo que está haciendo bien. Pero como no somos de allá, pues sí vemos lo que está haciendo bien, ¿verdad? Te echando ese ejemplo. Es como, vamos a decir, aquí hace 2 años atrás o 3 años atrás, ¿verdad? Cuando era Biden.
2: Sí.
5: Los partidarios que son de Biden decían, sí, que está haciendo bien. Y los que no eran, pues decían que se está durmiendo, que tiene Alzheimer, que está todo caro. Estamos 2 años después de Biden, está todo 10 veces más caro. ¿Y qué sucede? Los que se quejaban de Biden, ahora tú lo ves porque son partidarios de Trump, no dicen nada de cómo está la situación aquí. Dicen que todo está bien, que él está mejorando todo, pero está todo 10 veces peor que cuando estaba Biden. Se tira peo cuando está en reuniones, se duerme, dice cosas que no tienen sentido y todo está más caro. Pero ¿por qué los partidarios lo defienden? Porque son de su partido. La política siempre va a ser así. ¿Me entiendes lo que te quiero decir? Es difícil que una política, el que está mal y está en ese partido, admita que está todo mal. Igual que la República Dominicana, el que es PRDMista, PLDista, no admite sus errores. ¿Me entiendes? Pero es una batalla. Eso es difícil, de quién gane y quién pierda. O que le dé la razón a uno. Gracias, mi hermano.
2: Ahí está Megalipo con su opinión.
3: En el caso de Nayib Bukele, es que realmente... Mira, voy a hacer un contraste con esto rapidito. En el caso de Venezuela, una persona tiró un video hablando mal de las donaciones y se fue viral. Que lo malo siempre resulta más propagandista. Sin embargo, ¿cuántos videos en contra de Bukele tú has visto mal? No hay, es que no. Casi no hay detractores de él. Es un grupito pequeño. O sea, no hay por dónde atacarlo. Y esa es la verdad, el hombre está haciendo las cosas como tiene que hacerlas. Aunque la constitución prohíba que ese postule por tercer mandato, él está haciendo lo que tiene que hacer.
2: Él tiene el exacto, y que es lo que usted quiere. Buen día.
3: En la mañana.
6: Sí, lo que pasa es que está confundiendo el color amarillo con el negro.
3: Ajá.
6: Es muy diferente, porque tú estás hablando de un país que tenía un vandalismo de delincuentes, que le cobraban impuestos a negocios con Estados Unidos. O sea, no puede comprar Estados Unidos. Lo que se está viviendo en Estados Unidos con lo que se vivía en El Salvador, era de terror que se vivía en El Salvador.
2: Pero claro.
6: O sea, Bukele hizo un cambio que radicalmente nadie podía hacer.
3: Ya lo sabe.
6: Lamentablemente el caso. O sea, el tema que están hablando, a lo que él mentó Biden y de Trump, es muy diferente. Lamentablemente el caso.
2: Esa es la realidad.
3: Sí, es muy diferente el contraste. Porque...
2: Mira, vuelvo y lo repito. Lo que está bien, señores, está bien. Usted por donde quiera, ¿cuál es la crítica en contra de Bukele?
3: Él se quiere postular un tercer mandato cuando la constitución lo prohíbe.
2: Ok, la constitución lo prohíbe. Se agarran de la constitución para decir no, él no puede porque la constitución. Pero cuando ustedes estuvieron en el gobierno, ustedes se limpiaban el fullín con la constitución. Ustedes no respetaron la constitución haciendo trato con las maras. ¿Eh? ¿Y por qué ustedes no dicen eso?
3: Los dictadores que le hacen daño al país no respetan la constitución. Mira a Nicolás Maduro, mira a Hugo Chávez, mira a Fidel Castro. O sea, no respetaba la constitución.
2: No la respetaba.
3: Para hacer lo malo. Entonces no respete la constitución para hacer lo bueno.
2: Buen día.
3: En la mañana.
7: Buenos días, caballero. ¿Cómo se está?
2: Ajá.
3: Todo bien.
7: Te voy a decir algo. Fíjate que los mismos canales de televisión, las mismas estaciones de radio, que están promoviendo que los venezolanos quieren ayuda, llaman a Bukele un dictador. Yo he estado escuchando canales, emisoras de radio y canales aquí en Estados Unidos que cuando se refieren a Bukele se refieren a él como un dictador. Tú trabajabas en una emisora que cuando hablan de Bukele como un dictador. Entonces, si esas personas miran a Bukele como un dictador, ¿qué más se puede esperar? Después quieren ellos que pase aquí en América.
3: Ya lo saben.
7: No es más nada. Ellos lo que quieren es... Yo te voy a decir una cosa. Yo he llegado a pensar que ellos hay gente con mucho poder alto que está haciendo experimentos sociales con la población, especialmente con la minoría. Porque yo te voy a decir una cosa. se han dedicado a destruir el hombre. Aquí ahora mismo pasaron 4 años diciéndole que ser un hombre alfa era algo malo. Incluso hubo una muchacha dominicana que estaba tan pensando que ser alfa era un hombre malo, porque una emisora de radio se pasó 4 años diciendo que ser alfa era un hombre malo. Me dijo, no, porque tú eres un alfa. Yo le digo, yo sí, y con mucho orgullo.
3: Con mucho orgullo.
7: Y por yo ser alfa, y por falta de hombre alfa, es que hay mujeres como tú que tienen que trabajar y hacer de todo, por la base de hombre parásito. Entonces, fíjate cómo se han dedicado a destruir el hombre, a decir que Bukele es dictador. ¿Qué tú crees que pueden empezar, que quieran que pasen con este país? O sea, mira cómo está Nueva York. A mí me mandaron un video, ayer de Nueva York. Lo último que hicieron fue cerrar una calle, pusieron una lona, hicieron una piscina en el con bandera dominicana por toda parte, hicieron una piscina en una calle.
2: Está bien.
3: Ahora mismo tú le preguntas a la población del mundo si quieren una dictadura como la de Nayib Bukele o quieren una dictadura como la de Venezuela, ¿y cuál van a coger?
2: Pero es que vamos a poner algo. El término dictadura es mantenerse en el poder de manera
3: usurpadora.
2: Usurpadora, de manera ilegal. Y pues haciéndole daño al pueblo. Porque mantenerse, perpetuarse en el poder, haciendo las cosas bien, yo no lo veo como una dictadura.
3: No.
2: O sea, un matrimonio que le vaya bien, que sea exitoso, no es una dictadura. Usted se mantiene en su matrimonio. Ahora, usted rompe ese matrimonio cuando las cosas están yendo mal.
3: Claro.
2: O si el esposo la tiene ahí a la fuerza. Pero en el caso de Nayib Bukele, el pueblo lo va a elegir a él, porque él ha sido el presidente más votado en la historia en los últimos años. Cuando gana, no gana de que con un 50-1. No, él gana por encima del 60%.
3: Nicolás Maduro ganó con el 100%.
2: Buen día.
3: y
2: Kim Jong-un.
5: Jeffrey, tú tienes la silla ahí de jefe por lo que tú acabaste de decir. Dictador no significa que tú estás haciendo un gobierno mal. Dictador no significa que porque tú te reelejes como presidente, el país está satisfecho. Los países alrededor del mundo están viendo la dictadura que tú estás haciendo. Es buena, limpia, seria. El dictador, que lo llamen dictador, no significa que él está acabando con el país. Porque dictador había ahí antes.
2: Sí.
5: Que acababan con el país.
2: Uh-huh.
5: Y nadie llamaba a decir, no, que ese dictador es malo. Dictador lo pueden llamar dictador, pero no lo llaman dictador en el sentido malo, sino que es un dictador que ha hecho que el futuro de ese país, con los jóvenes, los niños, la educación, tenga un proyecto, El Salvador tenga un proyecto que de aquí a 20, 30 años pueda ser el mejor país de Latinoamérica.
3: Ya lo sabe.
5: En mi opinión.
2: Claro.
5: ¿Por qué, Jeffrey? Porque el progreso de un país, lo voy a dejar ahí, el progreso de un país, de todos los países del mundo, está en los estudiantes, en los jóvenes. El país de nosotros, te doy un ejemplo rápido, el país de nosotros, en la educación, no tenemos esperanza en un futuro. ¿Por qué? Porque tú lo ves en las redes sociales, que le preguntan quién es este y quién es aquel, no te dicen. Si te preguntan quién es este de vocero, cántame esta canción, te la cantan por educación. Ninguno la sabe, lamentablemente. Yo prefiero un dictador, como tú acabaste de decir, no puedo decir más nada, porque eso lo dice todo. Un dictador bueno que eche un país hacia adelante, yo lo prefiero más que 10 sinvergüenzas explotando un país. Gracias.
2: Ahí está. Gracias, Megalipo, por
3: la locución,
2: tu comentario. Con esta nos vamos a la pausa. Buen día, en la mañana.
6: Lo que pasa es que la palabra, cuando tú mientas dictador, depende de la forma y el tono que tú lo dices, porque el 100% cuando tú dices, no, tú eres un dictador, es de forma negativa, no positiva. Por eso cuando digo, no, que Bukele es un dictador, no lo van a proyectar como positivo. Van a proyectar que yo estoy hablando mal de Bukele. Porque ya el sinónimo de dictador pensamos que es una persona mala. No sé si tú me entiendes, Rocco.
3: Claro, claro.
6: ¿Me entiendes? Ya tenemos, ay, que Bukele es un dictador. Ya eso es como un terror, la palabra dictador, porque venimos de Trujillo,
3: claro,
6: etcétera, etcétera. ¿Tú me entiendes? Pero si la dictadura de Bukele es así, oye, que se quede ahí hasta que se acabe el mundo.
3: Exacto. Si tú le preguntas a la población del mundo, ¿quieren una dictadura como la de Bukele? ¿O quieren una dictadura como la de Cuba? ¿O como la de Venezuela? ¿cuál va a ser la respuesta? 100% va a ser como la de Bukele, porque el hombre lo que le ha hecho es un cambio positivo al país.
2: Claro, oh Dios, ven acá. Lo que está bien no se cambia, señores. Deje eso. Lo que está bien no se cambia. Simple y llanamente. Hello.
8: Muy buen y maravilloso día.
2: Buen día.
8: Jeffrey.
2: Epa.
8: Rocco. Hey. Yo le voy a decir algo y ustedes me cosen. Pero a los foques se haría dictador.
2: No.
8: ¿Qué se espera de un presidente como a los foques?
2: Sí, es sí. Que no, sí, es, sí, que, sí, es sí. Que es que para eso todavía, lo primero es que él tiene que ganar, él tiene que llegar al poder, él tiene que cambiar el sistema, ¿tú me entiendes? Él tiene que ganar un segundo mandato.
3: Yo pienso que si a los pocos se vuelve presidente, se convertirá en un dictador negativo.
2: ¿Tú crees?
3: Claro, tú ves cómo él se maneja con su empresa.
2: ¿Cómo él se maneja?
3: Oh, como un dictador.
2: Pero eso es su negocio.
3: Ah, y cuando él sea presidente, ese va a ser su negocio.
2: No,
3: ¿Te respondiste tú mismo?
2: No. Es que oye. La empresa de Alofoque no es una fábrica. La empresa de Alofoque no es una farmacia. No es un supermercado. La empresa de Alofoque es una empresa de entretenimiento. Mira. De que si tú no rindes, porque es por número que ellos están ahí. ¿Tú me entiendes? Todos los talentos que él firma es para que le genere número. Y si él no, y si tú no le das número, él te saca. Siempre, igual pues, que la empresa, si tú no rindes, él te saca.
3: Mira, yo estaba en una iglesia, cuando yo era cristiano, yo estaba en una iglesia, que el pastor decía, si tú eras maceta en la calle, cuando tú vengas al evangelio, tú vas a ser el mismo maceta, pero cristiano. El hecho de que Alofoque sea un dictador en su empresa... Es lo mismo que lo va a hacer un dictador cuando él sea gobernador. Esa es la verdad. Él no va a cambiar milagrosamente.
2: No. Tú estás mal.
3: Rocco está loco.
2: Rocco está... Señores, se le está metiendo la locura a Rocco. Vamos a ver si el calor lo está agobiando. Pero tranquilo, que lo queremos. 7:56 minutos, este Mega 949 en la mañana.

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1: ¡Epa! De regreso de este lado, señores, cuidadito con el calorcillo. Cuidadito con el calorcillo, sigue subiendo la temperatura. Ya a esta hora, pues, estamos topando los 85 grados. Apenas son las 8 de la mañana y la sensación ya está en 90, así que seguirá aumentando. Mira, Rocco, ayer se vivieron momentos poquito fuerte con esto de estas dos personas que se subieron en el edificio Empire State en la ciudad de Nueva York. Un edificio muy icónico. Están así que la placa, una de las placas dice eso, Empire State.
2: Fue uno de los edificios más altos del mundo por mucho tiempo. Ya hay más
1: altos. Hay más altos, claro, que el Empire State. Y lo miden hasta la altura de la antena.
2: Sí, de la punta.
1: Entonces, estos caballeros, una dama y un caballero, pues, se treparon, señores, violando toda la seguridad y llegaron hasta la aguja del edificio Empire State en la ciudad de Nueva York. Dos personas lograron burlar la seguridad del emblemático Empire State en la ciudad de Nueva York para escalar hasta lo más alto de su estructura. Una vez en la aguja del rascacielos, la pareja desplegó una enorme pancarta con una célebre frase pacífica: cuando el poder del amor supere al amor al poder, el mundo conocerá la paz. El incidente, pues, generó fuerte movilización policial en la zona. Elementos de seguridad y equipos de rescate de la ciudad trabajan contra el reloj para, pues, trabajaban contra el reloj para descender a las personas, aproximadamente a una altura de 1,454 pies, aproximadamente unos 443 metros sobre el suelo. El estado actual de la investigación hasta ese momento era, pues, que no habían bajado, porque mira lo que sucede en ese caso. Ellos tienen que esperar que bajen.
2: Claro, no lo pueden.
1: Ellos no pueden ni que forzar.
2: No vaya a ser que se caiga uno de arriba.
1: Entonces, se filtró en las redes que eran puertorriqueños, no eran puertorriqueños. Los del Empire State son rusos. Las autoridades de Nueva York arrestaron a esta pareja de rusos, Angelina Nicolau e Iván Suksesov. Enfrentan cargos relacionados con la peligrosa acción que provocó una respuesta de emergencia en la ciudad de Nueva York. Yo te decía que el teniente David Moreno hizo un pequeño texto donde dice, y ahora vámonos para el Empire State Building en Nueva York, donde ya fueron arrestados el Iván y la Ángela por subirse hasta el tope del edificio, hasta la antena, para proponerle matrimonio. La Ángela le dijo que sí, el Iván llevaba su anillo y una manta que decía: cuando el poder del amor vence, el amor

0: Al amor, al poder del mundo conocerá la paz, pues ya se fueron los dos en paz a la cárcel y que viva el amor.
1: ¿Pero por qué Iván y Ángela? No entiendo.
0: El Iván y Ángela, porque él es mexicano. Tú sabes cuando dice el Rocco, el Jeffy. Okay. Él habla como en términos así.
1: La gente, y ellos estaban caminando en esa antena como que estaban en el parque.
0: Oye.
1: Ellos están normalitos. El helicóptero dando vueltas y él normal, se arrodilló. Señores, uno se trepa en un segundo piso y está asustado. Imagínate en esa punta ahí arriba. Y no es la primera vez en la que esta pareja escala un rascacielos. Ya no. Ellos lo han hecho comúnmente. Incluso ellos van a tener un documental en Netflix, que eso es parte del documental. Bueno, estuve viendo la noticia que va a tener un documental en Netflix. Eso va a ser parte del documental.
0: Hay un documental en Netflix ya, que se llama así mismo, creo que En las Alturas, donde hay una pareja que ellos...
1: Pues puede ser que sean ellos.
0: Todo lo hacen en pareja.
1: ¿Son ellos? Porque
0: voy a buscar.
1: Sí, no, tienen que ser ellos, porque en la noticia estaba leyendo que dice que ellos, que eso es parte de un documental. Ahora bien, señores, está bien que ellos son alpinistas. Bueno, alpinistas no, porque alpinistas son los que escalan las montañas. Que ellos trepan edificios, qué sé yo. Pero era necesario treparse en la punta del Empire State para arrodillarse y pedirle matrimonio. Qué ridículo, de verdad.
0: No, no.
1: Yo publiqué las dos noticias. Oye, me publiqué la noticia cuando ellos se treparon en el building. Sí. Las imágenes que estaban rondando. Y tuve como algunas 6,000 vistas en esa publicación. Y publiqué cuando los arrestaron. Y en la que los arrestaron tuve 25,000 vistas. A la gente le gusta como un morbo de ver el desenlace de cuando lo metieron a la cárcel.
0: Increíble lo que se vio ahí. La serie se llama Skywalkers.
1: Una historia. ¿Y son ellos, verdad?
0: No.
1: ¿No?
0: No, no, no, no. Ya una serie que es, como te digo, una serie documental que salió y está ahí en la plataforma, que la pueden buscar en Netflix, Skywalkers. Así que ya ustedes saben, estas son de las curiosas, una de las curiosas del día de hoy, porque de verdad que la gente hace cosas increíbles para llamar la atención. Ojo,
1: ellos estaban ahí como que eso era el diario vivir. Hay gente que de verdad que son como locos.
0: Increíble. Buenos días.
1: En la mañana.
0: Hello.
2: Pero todo lo contrario de lo que opinaban los demás. Desde que yo lo vi, supe que no eran boricuas. Los boricuas no tienen tanto valor.
0: Oye.
2: Loco, no aguanta nada.
1: Ahora yo lo exhorto a que él busque el video donde el activista Tito Kayak se trepó en la corona de la Estatua de la Libertad a poner la bandera de Puerto Rico.
0: Agárrate ahí, el hipayero. Repíteselo, Rocco, porque no lo escuchó.
1: El activista Tito Kayak se trepó en la corona de la Estatua de la Libertad, en la punta, allá arriba en la corona, a poner la bandera de Puerto Rico. Que lo busque, que las imágenes están ahí. A ver si los boricuas no tienen bujía de verdad.
0: Ay, Dios mío. Señores, miren. Dentro de las notas del día de hoy se viralizó en estos días sino más un periodismo de investigación que hizo la destacada periodista Nuria Piera, refiriéndose a unos pastores en la República Dominicana que se han hecho de dinero millonario de la palabra, y que ella nunca había visto en la historia de que los pastores vistieran con tanta marca, con tantos lujos, con tantas cosas, refiriéndose a los pastores Marcos Yaroide y a su esposa. Sin embargo, Marcos no se quedó callado. Marcos Yaroide le respondió a Nuria Piera, porque ustedes saben que lo que el cantante cristiano y pastor Marcos Yaroide respondió nuevamente en redes sociales al reportaje de la periodista Nuria Piera sobre el estilo de vida de algunos líderes religiosos. A través de una publicación en Instagram, defendió su trayectoria profesional y rechazó las críticas sobre su imagen pública. Yaroide aseguró que los bienes y proyectos que muestra no representan lujos ni opulencia, sino el resultado de 28 años de carrera como cantante. Además, explicó que actualmente también desarrolla trabajos como actor y modelo para distintas marcas. El artista afirmó que aunque ejerce en el ministerio pastoral, obtiene sus ingresos de su carrera artística y de colaboraciones comerciales, destacando que ambas actividades forman parte de su vida profesional. Rocco, cuando tú te metes al pastoreo, así, a ese nivel industrial, uno se tiene que olvidar un poquito de las cosas materiales.
1: Mira lo que pasa, Jeffrey. Realmente, ellos lo hacen conscientemente. recuérdate que la Biblia tiene, como quien dice, dos partes. El Nuevo Testamento y el Antiguo Testamento. En el Antiguo Testamento, Dios le hizo una promesa al pueblo de Israel donde te iba a bendecir, te iba a dar tierra. Hablaba mucho de la abundancia económica. Incluso los patriarcas, Abraham era una persona millonaria, Jacob fue una persona millonaria. Todos los grandes patriarcas de la Biblia fueron personas millonarias. ¿Qué pasa? Cuando viene Jesús en el Nuevo Testamento, Jesús viene con un mensaje totalmente opuesto.
0: Sí.
1: Jesús viene con el mensaje de que si te golpean por la otra mejilla, si te quitan la manta, no se la pida. Si te obligan a caminar una milla, camina dos. Estos pastores y este movimiento pentecostal cristiano de prosperidad se llama,
0: sí,
1: cambiaron totalmente el mensaje. O sea, realmente el mensaje, la esencia del mensaje del Nuevo Testamento, de los 27 libros del Nuevo Testamento, es un mensaje donde el cristiano tiene que ser humilde. Y hoy en día el cristiano no es así. Y que me desmientan.
0: Y vamos a ampliar mucho esta nota, porque tú acabas de decir, y todas las religiones se desprenden del cristianismo después de, o sea, desde la
1: todo el cristianismo se desprende del catolicismo.
0: Del catolicismo, uh-huh, y después de la llegada de Jesús,
1: claro,
0: por los mandatos de Jesús con el Nuevo Testamento, porque como mencionas tú, como está dividido en dos, Antiguo y Nuevo Testamento, todas estas religiones modernas hablan de Jesús.
1: Claro.
0: Entonces, si hablan de Jesús y no hacen lo que hacía Jesús, no están haciendo las cosas correctas.
1: Es que escúchame, lo que las personas no entienden, que los judíos sí entendemos, es que Jesús no fue cristiano. Jesús no practicó el cristianismo.
0: El judaísmo.
1: Jesús no fundó una iglesia cristiana.
0: Eso era judío.
1: En Mateo 23:1 dice, la catedral de Moisés se sientan los escribas y los fariseos.
0: Sí.
1: Los que critican en el Nuevo Testamento, los escribas y los fariseos. Y Jesús dice, todo lo que te diga que haga un escriba, hazlo. Y todo lo que ellos te manden a guardar, guárdalo. Y en el verso texto dice, mas no hagas como ellos que dicen y no hacen.
0: Correcto.
1: El cristiano ni dice ni hace.
0: Porque él llegó a revolucionar esos textos antiguos que al final del día él ejecutaba tal y como era el mandato. Muchos se decían llamar judíos que respetaban las leyes, pero no lo hacían.
1: Sin embargo, en Romanos 5:18 dice, yo no he venido a abrogar la ley, sino a cumplirla.
0: Sí.
1: Dice la ley, no dice la gracia. Dice, yo no he venido a quitar la ley, sino a cumplirla. Y dice Jesús, porque hasta que no pase el cielo y la tierra, ni una jota ni una tilde de la ley de Dios pasará.
0: Sí, sí.
1: Y una tilde es un punto en los pergaminos del Nuevo Testamento. Él dice, él no vino a fundar la palabra cristiano aparece 3 veces solamente en el Nuevo Testamento, 3 veces.
0: Oye.
1: Y aparece de una manera despectiva. A ellos le decían como que ellos son los cristianos. Como que de una manera despectiva. Sin embargo, el cristianismo ha cogido eso como con un orgullo y ha fundado una religión que Jesús no seguía.
0: Pero mira, es tan así que la palabra cristiano, hasta el punto de vista, puede ser mal interpretada y mal usada.
1: Ajá.
0: Porque cuando una persona como que le va mal,
1: uh-huh,
0: o tú lo ves pidiendo en la calle, mira, ese es un cristiano, dale algo, como un cristiano, como,
1: claro,
0: como alguien como poco, uh-huh, es un cristiano, dale algo. Para allá. No sé si tú me entiendes, o sea.
1: Por eso es que la iglesia católica, como es la institución más cercana a lo que Jesús hizo,
0: sí,
1: por eso es que la iglesia católica hace votos de pobreza. Porque ellos entendieron el mensaje de Jesús.
0: Okay.
1: Pero sin embargo, cuando llega Constantino y llega Martín Lutero y protesta en contra de la reforma y se desprende de la iglesia católica romana, de ahí salen las 1,000 denominaciones que han salido y cada cual agarró su interpretación y fundó una iglesia. Mira, yo te voy a ser bien sincero.
0: Sí.
1: Para nadie es un secreto, yo no sigo a Jesús, no creo en Jesús, respeto los cristianos con mucho orgullo, los cristianos son mis hermanos, si Dios te puso en el cristianismo, sigue ahí, no te salgas de ahí. Pero si Jesús llegara ahora mismo, en este momento, él no iría a una iglesia cristiana, él no iría a una iglesia. Jesús iría a una sinagoga. Jesús era un judío circuncidado al octavo día que guardaba la ley kosher. Jesús no va a comer lo que tú comías. Jesús no va a hacer un culto. Jesús no va a hablar en lengua. Jesús no va a danzar en el espíritu. Jesús no va a hacer nada de esas patrañas.
0: ¿Y qué fue lo que pasó entonces?
1: Que el cristianismo, al alejarse del judaísmo, formó otros valores. puso otras leyes. Hubieron muchas malas interpretaciones. Entonces, al tú estudiar la Septuaginta y las traducciones del Nuevo Testamento en un idioma que no fue escrito originalmente, tú pierdes lo que se conoce como, lo que se llama, son las expresiones idiomáticas de la época. Que eso es lo que le da el contexto. Y otra cosa, el cristiano no tiene la tradición oral judía. La tradición oral judía es lo que te explica lo que está en la tradición escrita. Si tú no tienes esa explicación, tú no entiendes la Biblia.
0: Ok. Ahora, si Jesús, como dices tú, baja hoy, ¿qué pasaría con los judíos?
1: ¿Cómo?
0: ¿Qué pasaría con los judíos que no lo reconocen como el Mesías?
1: Tendría,
0: que
1: viene? Si Jesús...
0: Si Jesús
1: realmente... Óyeme, si...
0: ¡Detonado!
1: Si, ¡auxilio! No. Si Jesús...
0: No me cagué, por favor.
1: Si Jesús realmente baja como el Mesías y llega a ser el Mesías, todo el Antiguo Testamento está mal escrito. Porque en el Antiguo Testamento, en ninguna parte del Antiguo Testamento dice que el Mesías iba a ser un Dios.
0: Sí.
1: Tampoco dice que venía dos veces. Y dice que el Mesías tenía que cumplir con unos requisitos que Jesús no cumplió, según las normas del judaísmo. Enfatizo. Vuelvo y repito, si Jesús llega ahora mismo, todo el Antiguo Testamento y todas las profecías del Antiguo Testamento estaban mal escritas. Mira, ahora grita, ¡auxilio!
0: Mira, como dices tú, es una pregunta bastante interesante desde un punto de vista histórico y bíblico. La respuesta es que Jesús no seguiría el judaísmo ni fundaría una religión nueva. Él afirmaba ser el cumplimiento de las promesas de las Escrituras. Cuando Jesús vivió en la tierra, él nació, creció y practicó como judío, asistía a la sinagoga y celebraba la fiesta judía, leía y enseñaba las Escrituras de Israel. Sin embargo, también corrigió muchas tradiciones religiosas que, según él, se habían alejado de la voluntad de Dios. Por eso, como tú mencionabas, la parte de Mateo 5:17, no he venido a abolir la ley, sino para cumplirla. También fue muy crítico con el liderazgo religioso cuando veía hipocresía. Dijo cosas como, este pueblo me honra con los labios, pero su corazón está lejos de mí. Mateo 15:8. Si Jesús viniera hoy, según los evangelios, es razonable pensar que entraría a una iglesia cristiana, pero también podría entrar a una sinagoga, una mezquita o cualquier lugar donde hubiera personas buscando a Dios. No se identificaría automáticamente con una denominación específica, católica, evangélica, ortodoxa, judía, etcétera. Llamaría a todos al arrepentimiento, al amor, a la justicia y a una relación auténtica con Dios, como hizo hace 2000 años. Probablemente desafiaría las prácticas religiosas que se hubieran convertido en tradición vacía o en instrumentos de poder. En otras palabras, Jesús no vino a defender una institución religiosa, sino a revelar el reino de Dios. Su mensaje estaba centrado en la fe, el amor a Dios y al prójimo, más que en la pertenencia a un grupo religioso. Por eso, muchos estudios dirían que si viniera hoy, su prioridad no sería preguntarse a qué religión pertenezco, sino quién está viviendo la voluntad de Dios.
1: Realmente lo que tú ves en el Nuevo Testamento, Jeffrey,
0: demasiado fuerte.
1: Óyeme, lo que tú ves en el Nuevo Testamento, tú lo ves como algo revolucionario, pero realmente no es algo revolucionario. El que conoce el contexto hebreo-judío, la normativa del contexto hebreo-judío es la discusión.
0: Sí.
1: Por ejemplo, donde tú ves dos rabinos, siempre hay una discusión y hay tres opiniones. Sí. Eso es un chiste judío. Donde hay dos rabinos, hay una discusión y tres opiniones. Lo que tú ves con Jesús es una discusión normal, cotidiana, en el mundo hebreo-judío. Vuelvo y te repito, yo difiero mucho de eso. Si Jesús llegara hoy día, Jesús no iría a una iglesia porque lo vería como idólatra. Lo vemos claramente cuando la mujer le pide las migajas de pan que él está comiendo. Él le dice, no, para. Las migajas de pan, el pan no se le da a los perros. Pero ¿por qué Jesús dijo que el pan no se le da a los perros? Porque la mujer no era judía y los judíos veían a los que no eran judíos como perros. Y cuando ella le contesta y le dice, No, pero es que aún los perros comen de la migaja que se le cae de la mesa a los amos. Ahí es que Jesús se sorprende y le dice, hey, para, por tu fe te ha salvado. No por otra cosa, es por tu fe. Pero realmente yo difiero mucho. Si Jesús llega hoy día, Jesús no iría a una iglesia cristiana. Jesús no iría un domingo. Jesús guardaría el sábado. Jesús comería la comida que Dios dijo que tenía que comer. Porque Jesús era judío. Y Jesús no vino a cambiar la ley. Él fue bien claro. Yo no he venido a cambiar la ley. Porque hasta que no pase el cielo ni la tierra, la ley de Dios no pasará. Entonces la ley está vigente.
0: Mira, tú te refieres al episodio de la mujer cananea,
1: claro,
0: la sirofenicia, cuando Jesús habla de las migajas. Es uno de los pasajes más profundos de los evangelios. Lo encontramos en Mateo 15, 21, 28 y Marcos 7, 24, 30. ¿Qué fue lo que sucedió? Bueno, una mujer no judía, cananea, se acercó a Jesús y le rogó: Señor, hijo de David, ten misericordia de mí. Mi hija está gravemente atormentada por un demonio. En esos tiempos habían demonios.
1: Ajá. En el Nuevo Testamento, en el Antiguo Testamento no hay demonios.
0: Al principio Jesús no respondió, luego dijo a sus discípulos: he sido enviado solamente a las ovejas perdidas
1: de la casa de Israel.
0: Cuando la mujer siguió insistiendo, Jesús añadió: no está bien tomar el pan de los hijos y echárselo a los perritos. Esta frase puede sonar dura, pero era forma de expresar que su misión en ese momento estaba dirigida primero al pueblo de Israel. O sea, que Jesús era egoísta con su pueblo.
1: Todos los judíos.
0: La respuesta de la mujer respondió con una fe humilde y extraordinaria: sí, Señor, pero aún los perritos comen las migajas que caen de la mesa de sus amos. Con esa respuesta estaba diciendo: no necesito todo el pan. Sé que una sola migaja de tu poder es suficiente para sanar a mi hija. La reacción de Jesús, pues, se sorprendió. Jesús quedó impresionado y le respondió: mujer, grande es tu fe, que se haga contigo como deseas. Y en ese instante, su hija fue sanada. A Jesús lo que quería era una muestra real de fe. Al final del día, Rocco, el soldado romano que fue donde Jesús también a pedir ayuda para salvar a su hijo, que no era el hijo legítimo, era un hijo que él tuvo por la calle. Y él le dijo: Señor, yo no soy digno de que entres en mi casa, pero desde aquí, de donde tú estás, una palabra tuya bastará para sanar a mi hijo a la distancia. Porque como que él no creía como que Jesús entrara a la casa del dedé, claro, y dijo: oye, yo no soy digno de que tú entres en mi casa. Y desde ahí le dijo: vete, que tu hijo ha sido salvado.
1: Por la palabra.
0: O sea, Jesús lo que quería era una muestra real de fe.
1: Claro.
0: Al final de la jornada. Señores, estamos en la mañana. Esto no se sabe dónde vayas a parar.
1: Señores, hay gente que paga para escuchar esta información.
0: Para que usted lo sepa y no es de
1: plata.
0: Hay
1: gente que tiene que ir a la universidad muchos años para escuchar esta concentración de información.
0: Y ustedes lo están recibiendo friki taki.
1: Ya lo saben.
0: Porque así fue que Jesús lo ha permitido. No, 8:29 minutos en la mañana. Señores, disfrute en la mañana.
1: Valórenos.
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2: Sabrosito, saludo para Edgar López, que está activo en la...

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2: Hey, buenos días, 8:44 minutos, avanzando la mañana de este jueves, señores, jueves caluroso. Manténgase tomando agüita. Agüita, agüita, agüita, porque de que está sabrosa la temperatura, está sumamente sabrosa. Saludo para Jorge Jimmy, que se reporta a esta hora del día, Mega Roco.
3: Claro que sí, en Freeport. Mira, hay un videito viral en las redes sociales donde hay una incomodidad de parte de las personas que dicen que en una situación que los seres humanos no pueden amar a dos personas al mismo tiempo.
2: ¿Qué?
3: Sin embargo, esta doctora difiere de esa opinión pública y lo contradice.
2: Ella habla un poquito como que dice que si el ser humano es monógamo, ajá, y solamente está con una persona.
3: Que eso es lo que la sociedad ha presentado a lo largo de la historia, que el ser humano es monógamo.
2: Sí.
3: Y monógamo es una pareja que es de dos solamente, monógamo.
2: Exacto, que tú estás con una persona.
3: Hombre, mujer, mujer, hombre, hombre, hombre o mujer, mujer.
2: Correcto. Vamos a escuchar lo que dice a la doctora, a ver qué ustedes opinan a través del 401-781-9490.
4: ¿Tú crees que somos seres humanos monógamos?
5: Oye. Cero. A ver, la monogamia es aprendida. La exclusividad no funciona en casi nada. Dime en qué puede funcionar. ¿Por qué con la persona con la que tenemos sexo pasa eso? La gente piensa que cuando hablas de amar, hablas de una relación sexual. Entonces, ¿por qué no aprendemos a disfrutar del sexo y mantenemos nuestras relaciones amorosas, amorosas?
4: ¿Eres una mujer que practica el poliamor?
5: Practico amar sin controlar. El poliamor es la consecuencia de saber amar sin controlar. Todos tenemos la capacidad poliamorosa. Todos amamos a varias personas.
4: ¿Cuál es la diferencia entre amar y enamorarse?
5: Estar enamorada es necesitar. Es adicción. Es una etapa preciosa, pero de ilusión. La gente, por lo general, quiere estar enamorada.
4: Claro, porque se siente más bonito, ¿no?
5: Pues más bonito y más feo.
4: A ver, ¿por qué feo?
5: La forma en que aprendimos a amar nos hace mucho daño. Y yo no creo que el amor duele.
4: ¿Cuáles son las formas en las que nos enseñaron a amar?
5: Controlar. Lo hemos normalizado tanto que el pensamiento de miles de personas que nos oyen en este momento pensando, a ver, es que si mi pareja no me cela, es que no me ama.
4: Esa es muy típica, ¿eh?
5: Pero típica. Siempre vas a querer controlar si tienes miedo, pero puedes aguantarte las ganas, ¿me entiendes? Sí. Entonces, ¿qué quieres preguntarte al respecto?
2: Es usted lo con una vieja ratera.
3: No, no, no, no, no, no, no, no, no, no, no.
2: Ay, ¿cómo? ¿Y cómo?
3: Siempre no, así no.
2: Rocco, pero ven acá.
3: No, vivimos, mira, realmente yo tengo un taco en la garganta en estos momentos. Esta persona acaba de derramar tanta información madura, consciente. O sea, ella dijo la realidad. La monogamia es una conducta aprendida, tóxica en la mayoría. Óyeme, hay estudios que dicen que las parejas swingers, estas parejas que comparten su pareja con otro, que tienen ese estilo de vida, son más felices y más seguras.
2: Sí.
3: Tienen más seguridad.
2: Y mueren de muchas enfermedades también.
3: También los monógamos mueren de mucha enfermedad. Tú sabes que... Tienes que descargar ese audio. Óyeme, tú sabes qué es triste. Triste es que haya una relación de tres donde dos solamente lo sepan.
2: Mira,
3: eso es repugnante.
2: Todo se justifica, hasta Hitler sonaba razonable. Si a usted le gustan sus enfermedades, su conflicto, su drama, meta mano, después no se queje.
3: No, Jeffrey, no, realmente el ser humano está diseñado para amar a muchas personas. Sea un amor verdadero, un amor ágape. Mira, a mí me han hecho esa pregunta muchas veces. ¿El ser humano puede amar a dos personas? Yo le contesto así. ¿Usted tiene hijos? ¿Usted quiere a sus dos hijos? ¿Quiere a sus tres hijos? ¿Quiere a sus 10 hijos? ¿Los ama? Y me van a decir, no, no es el mismo amor. Sí, un ser humano puede llegar a amar a dos parejas. ¿Por qué no?
2: Viene pregunta capciosa. Ajá. ¿Puedes amar a tu pareja y enamorarte de otro?
3: Claro que sí, 100%.
2: ¿Cómo? O sea, que tú puedes amar
3: a tu
2: pareja.
3: ¿Pero por qué no?
2: Y enamorarte de otro.
3: Mira lo que ella dice. Ajá. Mira lo que ella dice. Mi pareja, sí. Yo la amo y estoy enamorado de ella, pero eso no me quita que yo tenga sexo con otras personas.
2: Pero que eso te va.
3: Está diferenciando lo que es el sexo del amor.
2: Sí, pero Rocco, pero que...
3: Pero no me diga pero. O sea, vamos a ser realistas.
2: Rocco, pero.
3: Óyeme, mira. Yo tengo una regla. Si lo que tú haces, tus acciones, no le hacen daño a nadie, nadie sale perjudicado, nadie sale afectado, eso es lo correcto. Ahora, si lo que tú estás haciendo le está haciendo daño a una tercera persona, eso está mal.
2: A mí me enviaron un audio aquí ahora.
3: Cuidado.
2: Oye, ahora me enviaron un audio. Que ahora entiendo todo. Vamos a escuchar lo que dice. No tiene nada que ver con el tema, pero dije que ahora entiendo todo. No,
3: puedes ponerlo.
2: Espérate, vamos a ver. ¿Cómo fue, Rocco? Antes de. No, espérate.
6: Esto tenía que hacerlo hoy porque me encontré con un amigo hace años y dije, tengo que montar el cuento. Vamos, Rocco, venga. Tengo que contar el cuento.
3: ¿Tú no sabes cómo se llama el perro?
2: Por eso dijo Eli Payero, ahora lo entiendo todo.
3: Óyeme. Eso me persigue. Todo el que yo conozco dice, yo tenía un perro que se llamaba Rocco. No importa a mí que tú tenías un perro que se llamaba Rocco.
2: Buen día.
3: En la mañana.
7: Pero buenos días, caballeros. ¿Cómo se encuentran?
3: Todo bien, ¿todo desde bien? La última vez que llamaste.
7: Yo siempre he dicho, a través de la historia, uh-huh, es imposible pedir a un hombre que tenga unlimited resources, recursos limitados, uh-huh, a que sea monógamo. Uh-huh. Pero yo te voy a decir una cosa, Ronco. El hombre soy yo. Ella me quiere aceptar a mí con varias mujeres, amén, que me acepte.
3: Ajá.
7: Pero yo no como gallo matado en gallera.
3: Oye, pero tú lo que eres un egoísta.
7: No, yo soy gallero, qué distinto.
3: No, tú eres un egoísta, un sátrapa, un despota.
7: Ronco, yo te voy a decir una cosa. Ajá. Lo que pasa, como tú eres boricua, yo te voy a decir, el problema tuyo es que tu nombre empieza con una C.
3: ¿Y qué pasa? ¿Qué tiene que ver?
7: Ah.
2: Oye.
3: No entendí el chiste.
2: No, Augusto, coño. No. Uno quiere salvar.
3: Googleen quién es Rocco y ya van a saber por qué me pusieron el nombre. Hagan su tarea. Busquen en internet Rocco Siffredi. De ahí, inspirado en este personaje, porque a mí me pusieron el nombre.
2: De ahí es la vuelta.
3: Pero realmente, el ser humano tiene la capacidad de amar a varias personas, incluso en los temas más conservadores de la historia, que es la Biblia, los grandes patriarcas tenían dos esposas.
2: Por eso eran los grandes patriarcas, Rocco.
3: Y era permitido por la voluntad de Dios. Dice una de las personas que dice que era conforme al corazón de Dios, era el rey David. ¿Y cuántas esposas tuvo el rey David?
2: ¿Cuántas?
3: Muchas, incluso vio a una bañándose en un techo y fue y la mandó a buscarla. Atento a él, tráigame a esa.
2: ¿Cómo?
3: El Salomón. La Biblia dice que Salomón tuvo más de 1,000 concubinas y fue el hombre más sabio de la tierra.
2: El Salo.
3: Entonces, la historia nos demuestra que sí es posible amar a varias personas, querer a varias personas. Ahora, que la sociedad, por prejuicios y inseguridades sociales, ha determinado que la monogamia es el patrón a seguir, pues ya son problemas suyos. Pero no diga que está mal, porque mal no está.
2: Mal está Goya. 8:52 minutos en la mañana, señores, avanzando la mañana de este jueves. Antesala del Mega Weekend, fin de semana. Movie, película, es lo que hay, señores. Calor. Buen día en la mañana.
8: Buenos días, señor Fortes. Buen día, Rastreros Rocco. Yo me pregunto, ¿por qué un hombre que ha estudiado tanto la Biblia, que sabe que existe el contexto histórico de cada cosa, uh-huh, siempre se escuda en la vagabundería de querer promover que la poligamia es algo bueno? Señor, vivimos en una sociedad más educada, una sociedad más correcta, una sociedad en la que hemos instaurado los modales y los principios y tenemos que vivir en monogamia. Si usted quiere tener un harén, un bayún o algo por el estilo, váyase por ahí, no te solo. Deje la vagabundería. Por favor, don Rocco, sea más serio. Hablamos ahorita, no me responda, por favor.
2: Ay, Dios mío. Buen día.
3: En la mañana. Y le iba a responder y me quedé callado.
2: Hello.
9: Buenos días.
2: Adelante.
9: Oye, yo creo que la vida está estructurada para beneficio del hombre solamente.
3: ¿Tú crees?
9: Porque en aquellos tiempos los hombres tenían muchas mujeres, pero las mujeres no podían tener muchos hombres.
2: No.
3: No, pero eso tiene una explicación.
9: Entonces, que no me la sé.
3: La explicación es que... Ok, te la voy a dar.
2: Escúchalo por la radio.
3: La explicación es que en el tiempo bíblico los hombres podían tener muchas mujeres porque los hijos recibían la herencia de su papá. Si un hombre embarazaba a tres mujeres, la descendencia se sabía de quién era la descendencia. Pero sin embargo, si una mujer salía embarazada, tenía relaciones con varios hombres, el hijo que tenía no se sabía cuál era la descendencia y no podía heredar. Esa es la explicación bíblica. Señores, esto es muy grande, ¿eh?
2: Esto es demasiado fuerte. Todo lo entiende todo el mundo. Buen día.
3: En la mañana.
2: Ay, Dios mío.
10: Buenos días, Rocco. Ajá. Este que te dejó este mensaje de voz ahí, a ese le pegan más cuernos que el carajo. No aguanta nada.
3: Héctor, te contestaron ya.
2: Ay, papá. Ay, ay. Reventada la línea. Atención, buen día.
3: En la mañana.
11: ¿Por qué digas? Porque tú leíste, porque en la Biblia las mujeres nada más podían tener un solo hombre y las mujeres que tenían más de uno las mataban a pedrar.
3: Sí, pero era por la descendencia, Augusto.
11: Pero que yo te voy a decir una cosa, Rocco, vuelvo y te repito. Uh-huh. El gallero lleva 50 gallos a la gallera, pero no se come un solo de los que lo maten.
3: Pero recuérdate que el mundo no gira alrededor de los galleros. Hay gente que le gusta comer gallo muerto o presa, como usted le dice, aunque sé yo. Hay gente que disfruta eso.
11: Recuérdate que Rocco no empieza con usted, Rocco empieza con R.
2: Pero Augusto, pero estate tranquilo, por Dios. ¿Cuál la necesidad,
3: No, me va a tener que explicar el
2: chico. ¿Cuál la necesidad de buscar de manera despectiva, ajá, desacreditar
3: a Rocco,
2: a nuestro hermano Rocco,
3: Un hombre tan sabio como yo.
2: Dice, mira lo que dicen aquí en el chat.
3: Cuidado.
2: Dice que el de Augusto empieza con C también.
3: ¿Oh, sí?
2: Sí. Sí.
3: Ay, señor.
2: Ay, Dios mío. No, eso no se puede decir en el aire. Hello, buen día.
12: Buenos días.
2: Hey.
12: Yo estoy de acuerdo con Rocco.
2: Ok.
12: Si la vida fuera así, no hubieran tanto problema. ¿Cuánta divorcio, cuánta mierda pasaran si la vida fuera así?
2: Ay, Dios mío.
3: Tú sabes la familia, tú sabes los hombres que son felices, que tienen su esposa y tienen una amante en la calle. Loco, pónganse los tres de acuerdo. Dile, mira, tú me amas, yo te amo. Nosotros nos sentimos muy bien. Vámonos los tres a vivir y ya la vida fuera mucho mejor. Pero no, queremos es engañar a la mujer. Queremos es ocultarle, tener esa adrenalina, la mujer peleando, jodiendo. No, señores.
2: Es una real batalla. Mira, quiero enviar un saludo muy especial para mi primo Eligio Portes, que está allá en la República Dominicana en sintonía. Acaba de llegar de Puerto Rico. Estaban para allá jugando en las pequeñas ligas de béisbol junto a mi manager de siempre, José Cordero Chichilo. Un abrazo para el brother, así lo llamamos cariñosamente, y para su hermano Víctor, que también están ahí en sintonía. Hombres que siempre han estado, pues, ayudando a tantos niños, a tantos jóvenes a salir de la pobreza, a salir de la delincuencia a través del deporte, a través del béisbol. Así que muchas gracias por el trabajo que ustedes están haciendo allá en nuestro país y también las representaciones de niños que van a diferentes partes del mundo. Así que un abrazo para Eligio, para el brother y para Víctor allá en sintonía en la República Dominicana. ¡Buen día!
3: En la mañana.
2: Hello. Hello, te fuiste.
3: Se cayó.
2: Se fue. ¿Sabes qué dice Elix por aquí? Que nos deja una notita de voz. Elix Fallero. Un poquito corto, pero por ahí va.
13: Pero con un perro.
2: Ay, Dios mío. Hello.
13: Muy buenos días. Oigan la explicación de Rocco.
2: Ajá.
13: Que decirle, vamos a vivir a los tres juntos. Oiga, los tres. ¿Por qué no lo dice los cuatro?
2: Un delincuente.
13: Los cuatro juntos, porque si él tiene derecho de tener otra mujer, la mujer tiene el derecho de tener otro hombre, entonces vamos a vivirnos los cuatro juntos y seamos más felices.
2: Velo
13: así
2: ahí.
13: Sí es bueno, no aguanta nada.
2: Velo ahí, Rocco.
3: Bueno, todo es cuestión de llevarlo a la mesa para ver cuál es la propuesta.
2: Señores, Mega 949, la mejor estación. Ahorita para Gustavo Sánchez, que está por ahí, un abrazo, Gustavo.

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0: Vamos a poner ese en Q, vamos a poner ese en Q ahora, esa canción. Ay, pero qué calor. 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
0: Ay, sí.
1: 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No te lo puedes perder en la 43 de la Brooklyn Street en Providence, Rhode Island, 02907. 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
0: Mira, tú sabes que hay una pregunta aquí bastante curiosa. Ajá. Tú sabes que antes las tribus, los habitantes de las tribus tenían nombres como Lomo Plateado,
1: ajá,
0: Oso Negro,
1: Pluma Negra.
0: Pluma Negra y así. Ajá. Entonces, hay una pregunta que aquí surge, por favor, y quiero que ustedes me la respondan, pero tienen que responderla de una manera muy prudente, no okay. pueden pasarse, porque tú sabes que hay gente que se le va la boca y se le va la lengua, pero alguien sabe por qué Cueva Profunda, esta triste Cueva Profunda, era el nombre de una
1: india.
0: De una india.
1: Okay.
0: Exacto. Entonces le pregunta el indio, ¿qué te pasa, Cueva Profunda?
1: Okay.
0: Y ella le responde. El indio era su pareja, y él le dice, no lo entenderías, rama corta. No sabemos qué fue lo que, por qué es que Cueva Profunda estaba triste cuando rama corta le preguntó.
1: Pero también, haciendo una analogía de esa situación indígena, muchas veces somos mal catalogados por

0: Esto fue profundo.
1: Oye, no, nadie va a entender eso. Sí, o sea, son cosas que solamente lo entiende el que toma mafia en el D-Drink.
0: Oye, para que lo sepa. Loco, esto es un programa premium.
1: Oh my God.
0: Nosotros deberíamos cobrar una membresía para que nos lo escuchen.
1: No, tienen que anotarse.
0: Sí, porque que tarda esto gratis. No. Un programa premium.
1: Ay, Dios mío, déjame ver por aquí. Ey, un abrazo para los muchachos que están allá en la barbería en sintonía con nosotros. Saludos para Jimmy, el compadre.
0: Oh, Jimmy.
1: Que está por ahí activo, los muchachos allá en Leo. El Leo Barbershop.
0: No, Leo está de viaje.
1: ¿Leo está de viaje?
0: Sí, Leo está de viaje.
1: Bueno, él está de viaje, pero la barbería está ahí.
0: No, claro. Leo está de viaje. Tú sabes que a la parte de atrás está también el salón de onda de Lady Design también.
1: Ahí está el salón de Lady Design.
0: Está Ariel, está el flaco, el imprudente ese del flaco. Está Leo.
1: ¿Cómo así, el imprudente
0: del flaco? Eduardo también, Cabecebión, pues toda esa gente son amigos míos, los quiero mucho.
1: Un abrazo para ellos que están activos, los barberos, mira, los barberos, los muchachos, las muchachas de salones de belleza, los bodegueros,
0: los talleres, picholos, te quiero, papi.
1: Los talleres, un abrazo para los muchachos allá en Jumbo. Están activos con nosotros. Por ahí está Miguel. Un abrazo para Miguel, la gente fuerte de Jumbo.
0: La muchacha que guía las guaguas escolares también. Tenemos dos o tres fanáticas ahí. Oye.
1: Todos los choferes de Uber, de Lyft, que están activos con nosotros a esta hora en la mañana. De verdad, gracias de todo corazón por estar ahí, por apoyarnos, por preferirnos. Señores, Taylor Swift, para los que siguen esta cantante, y Travis Kelce celebran su boda en el Madison Square Garden.
0: Óyelo ahí.
1: Mañana viernes. Todo lo de ella es así. Ella está oficiada de su marido. Según informa una fuente a la prensa asociada, Taylor Swift y Travis Kelce celebraron su boda el viernes en el Madison Square Garden. La pareja no ha confirmado nada públicamente, pero The New York Times informó que planean una pequeña reunión allí el 2 de julio. Es hoy.
0: Estamos tarde.
1: Eso ahorita, oíste. Pero dice el viernes. Y hoy es viernes.
0: Eso ahorita.
1: Tienen una pequeña reunión el 2 de julio.
0: Hoy es la reunión.
1: Seguida de un evento más grande el 3. Ahora sí, concho. La prensa asociada no ha podido confirmar estos detalles de forma independiente. Los registros públicos muestran que la ciudad emitió permisos para la carga y descarga de material teatral en el estadio durante este periodo. El alcalde de la ciudad de Nueva York, Soran el Loco Mandani, eludió el miércoles las preguntas sobre una posible boda entre Swift y Kelce. De verdad, Taylor Swift y Kelce se casarán en el Madison Square Garden. Le preguntaron al alcalde las especulaciones sobre la posible boda de la superestrella de la música y el jugador de fútbol americano durante el fin de semana del 4 de julio. Es uno de los lugares más emblemáticos de Nueva York. No ha hecho más que intensificarse esta semana. Se ha visto a equipos descargando material de los camiones. Una gran alfombra fue desplegada brevemente frente a una de las entradas y retirada de inmediato. Veo mal algo aquí.
0: ¿Qué ves mal?
1: Veo mal algo aquí, Anson.
0: ¿Qué ves mal ahí?
1: Que se está casando el 4 de julio. Pudo escoger otra fecha. No.
0: Ya, el 4 de julio, ¿verdad?
1: El 4 de julio.
0: Eso es como casarse el 31 de diciembre.
1: Eso es como, el día de la independencia que tú te estás casando. Tú puedes
0: casar. Es verdad.
1: Como lo único que veo mal, que se case no hay problema, pero el 4 de julio.
0: Sí, como que. Ahora, a lo mejor el tipo dijo, no se me va a olvidar nunca mi aniversario.
1: El 4 de julio.
0: No se le va a olvidar nunca el
1: aniversario.
0: Ahora. ¿Cuánto costó eso ahí alquilar?
1: No, la millonada.
0: Yo me imagino el que se trepó allá a la Ampari, la mujer le dijo, no, yo me quiero casar ahí en el Madison Square Garden. Él averiguó cuánto costaba y dijo, mejor el calo del Ampari State y te propongo matrimonio.
1: Ay, Dios mío.
2: Buen día, muchachos. ¿Qué es lo que?
1: Hey.
2: Dicen las cuevas profundas que no hay cueva profunda. Ajá. Lo que hay es rama corta. Entonces yo digo, donde entra una rama de 11 pulgadas.
1: Oigan eso.
2: ¿Tú crees que una de 4 pulgadas lo va a llenar ese vacío?
0: Coño, pero 11 pulgadas. Yo no sé si tú sabes medir, pero 11 pulgadas es casi un pío, ¿viste?
1: Estos tigres están, oye.
0: Sí. Donde hay 11 pulgadas, nosotros no podemos competir, oye. 11 pulgadas es casi un pie. Y para que usted tenga una idea, una loseta, una losa mide un pie. Así que vea esa distancia, 11 pulgadas es casi un pie. Entonces, si él se está comparando con 11 pulgadas, yo ni voy a opinar.
1: Es un pie casi 11 pulgadas.
0: Lo acepto. Soy del clan de Rama Corta.
1: Rama Corta. Ay, Dios mío. Buen día.
0: En la mañana.
1: Hello.
3: Hello, amigo.
0: Dime, Rama Corta.
3: La falta de tú ser un hombre, eso no significa que no haya más hombres en este mundo.
0: Óyeme. Tú tienes que pagar un anuncio aquí para que te promocione, ¿sí? Porque el más no, que se promocione, no, el más que se alabase.
3: Oye, pero yo no me ocurre, ¿cómo es que un hombre puede llamar a la radio para decir que es miserable 4 pulgadas? Pero ven acá.
0: ¿Son muchas 4 pulgadas?
3: Pero miserable 4 pulgadas.
0: ¿Miserable?
3: Sí, entonces yo te voy a decir una cosa, si él se está quejando porque nada más porque son 4 pulgadas que le molesta a la mujer, y pobre ella, dale gracias a Dios que ella que no se te rió en la cara, ¿no?
1: Ay, Dios mío, ya déjalo ahí. Déjalo.
0: Él dice que 4 pulgadas son pocas, pero nadie quiere tener 4 pulgadas adentro.
1: No. Rocco, por Dios.
0: Piénsalo.
1: Rocco, pero piénsalo. Por Dios.
0: Tú piensas que es poco. Tú piensas que es poco.
1: Rocco, pero por Dios.
0: 4 pulgadas son 4 pulgadas.
1: Señores, respeten.
0: 4 pulgadas son 4 pulgadas.
1: Respeten, señores, respeten. ¿Y qué es lo que tienen estos muchachos, ay, señores? Sí. Por el calor lo tiene loco. No se pongan ni inventando con este calor sin aire.
0: Ya estamos deshidratados hoy. Estamos
1: oye, no se pongan a inventar con este calor sin aire porque fácilmente le da una vaina.
0: No, y aprovechando esa noticia del aire, que chequeen su aire acondicionado, que le den mantenimiento, que ahí en la mañana dio una noticia donde retiraron 13.000 unidades de aire acondicionado por riesgo a incendio. Y ahora en estos tiempos las líneas eléctricas se sobrecalientan, así que tenga mucha precaución, aproveche, desconecte, haga su prueba. Si usted ve algo sospechoso, muchas veces donde uno conecta el aire acondicionado,
1: sí,
0: eso muchas veces está quemado y uno lo deja por alto, y un fuego en este tiempo.
1: No, y que esos aire acondicionado de ventana
0: Jalan mucha corriente,
1: y mucha gente ahora en estos días lo deja prendido 4, 5, 6 días, y estas líneas reciben una sobrecarga. Buen día,
0: en la mañana.
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4: Ella está feliz con 4 pulgadas, ¿verdad?
1: Mm-hmm.
4: Pero yo sé que él no podría estar feliz con 4 pulgadas dentro.
1: Coño,
0: eso fue lo que yo dije. Que están marginando 4 pulgadas.
1: Es batalla, señores. 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
3: ¡Ey! Las 9:43 en la mañana. Quiero que se activen las chicas. En este momento quiero que se activen los tigres también. Atención, muchachones, vamos a regalar un par de gorritas en el día de hoy.
4: Ay, sí.
3: Ahora, si usted anda en la calle, usted se proteja. Mega gorras, mega gorras, regalo de Mega 94.9. Tenemos algunas gorras para las chicas, para que pasen a recogerla. A recogerla antes de las 4 de la tarde del día de hoy. Sus mega gorras. Por aquí, por la emisora, y también tenemos algunas para los hombres. Vamos a regalar dos para los hombres y dos para las mujeres. ¿Está bien? Así que 401-781-9490. Y me informa mi hermanito Miguel de Jumbo.
4: Ajá.
3: Que mañana te van a regalar dos perfumes.
4: ¿Oh, sí?
3: Uno para una mujer y uno para un hombre. Dos perfumes, regalo de Jumbo. Esta super tienda que está aquí en Providencia. Así que ya usted sabe qué es lo que, con qué lo que, para mañana viernes.
4: Pero algún concurso.
3: Mañana usted va a enterarse de todos los detalles de cómo vamos a regalar esos perfumes. Ahí me acaban de enviar los perfumes, pero una chulería.
4: No, y aquí hay, aquí hay un par de personas. ¿Quién fue el que nos mandó la colección? Perdomo. Ey. Perdomo tiene una colección, sí, de perfumes, ¿verdad?
3: Ahí hay unos perfumes que son sabrosos para mañana. Y usted lo va a pasar a recoger allá por la tienda de Jumbo. Pero en este momento vamos a regalar mega gorras. Mega gorras para que usted la pase a recoger por aquí. Buen día.
4: En la mañana.
5: Buen día.
4: Sí, buen día.
3: ¿Quién de ese lado?
5: Elix.
3: Elix Payero. Elix Payero. ¿A qué hora?
5: Ok.
3: Venía a buscarla. Ya, eso es todo.
5: Ah, pues gracias, mi hermanito.
3: Antes de las 4 de la tarde, ¿cuáles son los últimos 4 dígitos de tu teléfono, Elix? Elix.
4: Elix.
5: 9815.
3: Ahí está. Ya Elix se lleva la primera gorra.
4: Wow.
3: Vamos a regalarle dos a los hombres, dos a las mujeres.
4: La de la muchacha también linda.
3: Están bonitas.
4: Hay unas verdecitas, grises, y hay dos que son edición limitada, que son color rosita y negra.
3: Sí, ahí están muy bonitas esas mega gorras, señores. Gorras de colección. Tienen que guardarla bien esas mega gorras, ¿ok? 401-781-9490. Recordándole, mañana vamos a regalar dos perfumes. 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Así que las mega gorras están ahí para las personas que quieran llevarse esos souvenirs para que las usen ahora en el verano, que está caliente la cosa, ¿eh?
4: Ay.
3: ¿A cómo está ahora la temperatura,
4: Rosa? Ahora mismo tiene que estar como 96. Le digo ahora mismo para no fallarla.
3: Oh my God.
4: Porque realmente, óyeme, yo tengo un problema con eso de la temperatura, porque te dicen: la temperatura está a 90 grados, pero se siente a 110. No, la temperatura está a 110.
3: ¿Es cómo se siente?
4: Ah, claro, ahora mismo está a 88 grados Fahrenheit y la sensación térmica es de 96 grados Fahrenheit.
3: Mira, ayer Rocco,
4: está a 96.
3: Ayer en la tarde, Rocco nos fue a visitar a nuestro hermano Mikey Morelia. Un servidor, estuvimos trabajando en el Rhode Island College, un torneo llamado Firecracker que se hace cada año, 4 o 5 días. Y este año, pues las temperaturas cambiaron un poco las reglas del juego, uh-huh, porque para seguridad tanto de los jugadores como de los árbitros, se les pide, se les exige a los árbitros no ampallar detrás de los catchers, de los receptores, porque nosotros usamos mucha indumentaria, protectores de pecho, rodilleras, y esto hace que sea más sofocante el calor. Entonces, para evitar eso, por el extremo calor, nos tocó ampallar ayer diferente. Lo hicimos detrás del pitcher y alejado del catcher.
4: Tú me explicaste la norma, sí, y me dijiste los motivos, pero realmente yo pienso que no había diferencia tú estando detrás del pitcher.
3: Claro.
4: ¿Cuál es la diferencia? Que para ese lado hace sombra, ¿eh?
3: No por la sombra, sino por las jugadas. Tú tienes que estar en posiciones específicas dentro del terreno, okay, para tú ver jugadas específicas. Por ejemplo, un batazo por la línea de cualquiera de las dos, de la derecha o de la izquierda, detrás del catcher tú la ves las dos, solamente volteando la cabeza.
4: ¿Detrás del catcher es más efectivo?
3: Sí, y detrás del lanzador es más difícil. Por eso tuviste que uno de los dos se quedaba cerca del plato para las jugadas también cerradas en el plato. O sea, son de las técnicas que se hacen. Y aparte de que la regla también, cada cierto tiempo, cada dos entradas, se le permitía a los jugadores salir unos minutos y tomar agua para mantenerse hidratados. O sea, y hoy va a estar más caliente todavía.
4: Esos muchachitos dieron pila de batazos ayer.
3: Sí, no batearon.
4: Tan duro.
3: Es una categoría 17, 18 años. Ya muchos de ellos están en college, en la universidad. Y ese es el futuro al final del día. El deporte, qué bueno que había algunos dominicanos. Había un joven lanzador hindú muy, muy duro.
4: ¿Oh, sí?
3: Sí.
4: El morenito que estaba, él es hindú, ok.
3: Lanza piedra, estaba tirando como 85, 87 millas. Wow. Pero sí, al final del día hicimos el trabajo. Terminó como a las 8:30 y pico.
4: Wow, ¿y tú con ese traje, esos pantalones largos?
3: Y abajo una licra. Pero eso es parte del trabajo al final del día. Dicen por ahí un gustazo, un trancazo. Hoy sigue el torneo Firecracker, se está jugando en todo el estado de Rhode Island hasta el domingo. Fue un torneo conmemorativo al 4 de julio, al 250 aniversario de la independencia de la nación más poderosa del mundo, los Estados Unidos. Así que les decimos a los que vayan a tirar su carnita el sábado, mucho cuidado.
4: Ventilación, mucha ventilación.
3: Ventilación.
4: Hidratarse.
3: Yo sé que a mucha gente le gusta salir para los parques, le gusta... No. Si no hay necesidad, hágalo el otro fin de semana. Porque,
4: bueno, difícil.
3: No, porque es que está caliente.
4: El 4 de julio hay que celebrar la independencia del país más maravilloso de este planeta.
3: Saque su banderita, claro, bajo aire ahí, claro, viendo los fuegos artificiales. Si no hay necesidad, Rocco,
4: ahora,
3: no se enferme.
4: Ahora, volviendo al tema de los juegos, Jeffrey, rapidito. Yo ayer pasé por el Royal William y vi que ahí hay varias canchas de tenis. Y yo digo, aquí hay lugares donde nosotros nunca los vamos a visitar. Por ejemplo, tú no vas a ver un dominicano, un puertorriqueño, ni que en una cancha de tenis.
3: Aquí no, nosotros.
4: En un campo de golf, tú no vas a ver un...
3: No.
4: Y hay muchos.
3: Sí.
4: Porque esa cancha de tenis estaba llena de gente. Yo me quedé mirando y yo dije, ahí no se ve nadie que hable español.
3: Ese Rhode Island Tennis Club está al lado de la Liga Carriken, del Royal William. Están ahí los muchachos de Washington Park también, que ganaron ahora recientemente un torneo también en la Carriken. No, de béisbol.
4: Oh.
3: El béisbol, la Carriken ganó por ahí. Saludos para Peñaló, para mi hermano, el coach Biló, para John City Pimentel, que están ahí, para todos los muchachos de la Liga Washington Park. Trabajé varios años ahí en la Liga
4: Washington Park. Ahora, yo vi esos peloteros gringuitos de aquí. Yo dije, guau, pero aquí nada más por lindo uno lo filma. Chamaquitos blanquitos, ya tú sabes.
3: Rocco, no te metes para allá.
4: No. No te metes. Pero es que tenía feeling de, tú dices, no, ese va para Grandes Ligas seguro. Nada más por el físico, seguro va para Grandes Ligas.
3: Bueno, es un torneo que recibe equipos de diferentes partes del país. Hay equipos que vienen de la Florida, de North Carolina.
4: Sí.
3: Por ejemplo, había un equipo de Nueva York que estaba ahí, unos padres de Long Island, y decían, no, la primera vez que venimos aquí a Providence. Wow. Son dominicanos ellos, la primera vez que vienen a este lado. Así hay mucha gente, Rocco, que no conoce mucho este país. Aquí hay gente en Providence que no ha ido a Nueva York. ¿Tú supiste?
4: Wow,
3: gente en Providence que no han ido a Nueva York. Hay gente de Nueva York que no conocen.
4: Hay un refrán que dice que si tú vienes a los Estados Unidos y no vas a Nueva York, mueres ciego.
3: Tiene que hacer su tour para ir a Nueva York de vez en cuando.
4: Yo fui, me desencanté y no volví más.
3: No, porque a ti te llevaron fue a Londres.
4: No.
3: Al bajo mundo, al Londres Lugo.
4: No sé, nunca a Nueva York.
3: No, tú verás. Mira, te aseguro, vamos a armar un tourcito por ahí. Y yo te voy a llevar algunos puntos muy bonitos de Nueva York.
4: Vamos a hacer un trato.
3: Sí.
4: Tú me llevas a Nueva York.
3: Sí.
4: Y tú me das la oportunidad de que yo te lleve a Las Vegas. Y vamos a comparar.
3: No, porque Nueva York está allí.
4: Y
3: uno se va en un carro.
4: Oye, y 3 horas y media.
3: No, pero...
4: Y para Las Vegas son 4 horas.
3: ¿En avión?
4: Sí, en avión.
3: No, yo no estoy por volar ahora mismo. Estoy muy cansado, muy estresado.
4: Tú resbalas más que una anguila, saca de la...
3: Pero vamos a Nueva York.
4: Vamos
3: a Nueva York. Mira, 9:52 minutos. Pero nosotros nos vamos. Así que ya ustedes saben, mañana, si Dios lo permite, nos reencontraremos. Tome mucha agua, es nuestra recomendación. Si no hay necesidad de estar al exterior, manténgase tranquilo en casita, prenda su airecito. Sé que la luz va a llegar un poco cara, pero es mejor que llegue un poco cara y que a usted no lo internen, claro, o que usted no se sofoque. Esa es la realidad. Para Díaz Sofoque, que está por ahí también,
4: sí,
3: que estará mañana, no, el sábado estará en Palmera.
4: El sábado va a estar en el party. Se llama el Chipeo Fun Party. El sábado 4 de julio estará DJ Sofoque a cargo de la Mega Mezcla.
3: Rocco, see you later.
4: Así es, Jean Freeport. Esto ha sido todo por el día de hoy. Como siempre le digo, recuerda seguirme en todas mis redes sociales como el Rocco Rayita Bajo 85. Y también síganme en el canal de noticias Altriz News. Ahí estamos poniendo todo lo que está en tendencia en este momento. Hasta la vista, Jean Freeport.
3: Señores, see you later. Bye bye.
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1: así
0: viejo.
1: Es, a nosotros también nos gusta un chingo ese pinche corridón de los toquesados de cada compa, la que dice... 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
0: repito, bárbaro, pariente. 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
1: nadie,
0: pariente?
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